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0: 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En Radio 1 son las 7:02.
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0: éxitos en la voz de Luis Alfonso, el señorazo, el hombre Popayán. Artista caucano que hace parte de la programación de Radio 1, la de 1, en esta noche ya del jueves 18 de junio. Aquí estamos conectados porque Radio 1 es mundial. Buenas noches.
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0: Aquí estoy a través de Radio 1, la de 1. Hola, hola, Colombia, buenas noches, bienvenidos. Qué bueno estar de nuevo al aire con ustedes. Qué placer, qué felicidad, qué alegría, qué emoción, definitivamente. Qué felicidad tan enorme y tan grande poderles acompañar en esta noche del jueves. Hola, hola, Colombia, buenas noches, ya está en el aire. El sistema Radio 1, la de 1, 29 emisoras en todo el país. El sistema musical más grande de Colombia y orgullosamente pertenecemos a RCN Radio. Abracitos para todos, buenas noches, aquí ya está. Como siempre, como todos los días, con gusto y ganas, con mucho ánimo, su eterno amigo el arriero. Estoy a través de Radio 1, la de 1 y quiero saludar a todo el país. A todos nuestros hermanos colombianos, a toda nuestra familia del despecho, a toda nuestra familia de uno que se conecta desde ya. Y vamos a estar aquí hasta pasada las 10 de la noche para vivir también las emociones del mundial. Conectados con todo el país, nuestras 29 emisoras, el sistema musical más grande de Colombia lo tiene RCN y se llama Radio 1, la de uno. Por eso, por donde pasa uno, se escucha Radio 1.
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0: Inicio saludando a mi familia de Radio 1, Bogotá. Un abrazo a toda la gente que está en la capital del país que nos escucha a través de Radio 1, Bogotá. Buenas noches a toda la gente del departamento del Quindío que nos escucha a través de Radio 1, Armenia. Hola, hola, Armenia, buenas noches. Un abrazo a toda la familia de Radio 1 Barbosa, Radio 1 Barranca Bermeja, Radio 1 Buenaventura, también en nuestro puerto, bello puerto del mar, mi Buenaventura, donde se aspira siempre la brisa pura. A la familia que nos escucha en Radio 1 Buga 106.1, la del milagroso Buga. Un abrazo a toda la gente de Radio 1 Buga. También estamos con la familia de Radio 1 Cali 100.5 FM, conectados con Radio 1 Caucasia, Radio 1 Cúcuta, que está en Cúcuta y en la frontera con Venezuela, ahí suena Radio 1, Radio 1 Fredonia para el departamento de Antioquia. Estamos con Radio 1 Fusagasugá, también conectados con Radio 1 Girardot. Buenas noches a la familia de Radio 1 Ibagué para todo el departamento del Tolima. Saludazo a la gente de Radio 1 Oriente y todo el municipio de La Ceja. Saludazo también a la gente de Radio 1 Lorica. ¿Cómo están? Buenas noches. Saludo a la gente de mi tierra hermosa, Manizales. Radio 1 Manizales, todo el departamento de Caldas. Los quiero mucho. Tierra cafetera, ganadera, próspera y de gente bonita, la gente del departamento de Caldas. Radio 1 Medellín. Saludos a la 1 de los Paisas, Radio 1 Medellín con el Gabo. Abrazos a Radio 1 Neiva y todo el departamento del Huila. Muchas gracias por estar conectados en esta noche con nosotros. Radio 1 Ocaña también. Radio 1 Pasto para todo el departamento de Nariño, toda la costa nariñense que está con Radio 1 Pasto. Buenas noches. Radio 1 Popayán para todo el departamento del Cauca. Saludos especiales. Radio 1 Pereira y todo el departamento de Risaralda con una sola, con Radio 1, la de 1. Radio 1 Río Hacha para toda la Guajira. Radio 1 San Andrés en la isla y todo el archipiélago también tiene su Radio 1. Radio 1 San Andrés, buenas noches. Radio 1 Sevilla para todo el norte del Valle del Cauca. Radio 1 Sogamoso. Radio 1 Tunja y todo el departamento de Boyacá. Muchas gracias por estar con Radio 1, la de 1. Radio 1 Villa de Leyva. Buenas noches a toda la gente de Villa de Leyva. Tierra bonita también. ¿Cómo están? Radio 1 Valledupar. Saludos especiales para todas las emisoras Radio 1 en el país que se conectan en las noches mundialistas. Somos una sola señal, una sola emisora, Radio 1, la de 1. Y tenemos una sola línea nacional habilitada. Ya mismo para que ustedes empiecen a enviar su reporte. reporte, audios, mensajes, no llamaditas, por ahí no recibo llamaditas, pero sí todos sus mensajes. Reportes en la línea nacional habilitada, 322-499-1005, 322-499-1005, se lo repito, 322-499-1005. Buenas noches, Colombia. A las 8 de la noche les vamos a estar contando todo lo que tenga que ver con movimientos en el partido entre la selección de México y la selección de Corea del Sur. Todo lo tiene la de uno, Radio Uno. Abrazos para todos mis compañeros en las diferentes ciudades, corregimientos, municipios que disfrutan de esta señal que les acompaña.

0: cuando se trata de vallenatos número uno, ustedes ya saben que todos lo sintonizan a través de Radio 1, la de uno, Radio 1, la de uno, que es mundial.
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0: Radio 1, que por donde pasa uno se escucha Radio 1, toda la gente del comercio, todos los taxistas, la Fuerza Amarilla, todos los taxistas, los ojos y los oídos de las ciudades. Los taxistas que siempre están para servirle a uno. Un abracito a todos los uno conductores. Gracias por estar con nosotros. Gracias por estar con Radio 1, la de uno. La emisora del mundial.
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0: Somos mundiales y en este momento estamos a través de todas las emisoras Radio 1 Colombia. Son las 7:35. Línea nacional habilitada para todo el país. Solamente para mensajes o noticas de voz. 322-499-1005. 322-499-1005. Hoy respiro fútbol, respiro mundial. A las 8:00 p.m. tendremos toda la información del partido entre México y Corea del Sur. Por ahora, hoy con saluditos a través de la línea de uno, el uno WhatsApp, 322-499-1005. Dice, hola Radio 1, buenas noches, un gusto saludarlos, estoy desde Cúcuta. Soy la señora Nidia en la tienda Sebas, trabajando pero siempre en compañía de Radio 1 de uno. Desde muy temprano y hasta la medianoche, escuchándolos a través de Radio 1 Cúcuta. Saludo a toda la gente del municipio de Los Patios. Carmen Zenaida Bautista, disfrutando de Radio 1, la de uno. Muchas gracias, dice por acá. Hola, Riero. Saludos, buenas noches. Reportando sintonía desde Candelaria, Valle del Cauca. Joan Salcedo, ¿qué más, parcero? Lleno que un abrazo por acá, hoy al WhatsApp, a escuchar sus mensajes. Hola, Radio 1, Colombia, buenas noches.
3: Radio 1, la de uno, desde Sogamoso, Boyacá, fiel sintonía.
4: Hola, Radio 1, la de uno, motivado, sintonizado desde Cali.
5: Hola, Rierito, reportando sintonía desde mi amarillito, para mandar un grato saludo a Sevilla, Valle del Cauca, es Lenny el Emir Serna Morales.
6: Radio 1, la de uno, subile, Iván Daza, desde Palmira, Valle.
7: Reportando sintonía desde Venecia, Cundinamarca, panadería Figo Pan, Juan Figueredo y familia Figueredo. Un cordial saludo a toda nuestra gente de Radio 1, a nivel nacional también.
8: Muy, pero muy buenas noches, mi arrierito, conectada como siempre con Radio 1, la de uno, subile, con la Pati, toda una vida. Los quiero mucho, abrazo inmenso, Dios los bendiga, feliz turno.
9: Que escucho mucho Radio 1, la de uno, subile, aquí sintonizada, escuchando música y viendo la lineal del partido, subile.
0: Un abrazo, dice, hola, buenas noches, Radio 1, reportando sintonía desde Sevilla, Valle, Blanca Beltrán. Doña Blanca, ¿cómo está? Muchas gracias. Dice, buenas noches, Radio 1, la de uno, reportando desde el barrio Mojica 2, en la ciudad de Cali. Saludos, el granero Berna. Dice, un saludo muy especial para toda la gente en la ciudad de Pasto, para Jairo Fernando Díaz y Jonathan Orlando Riascos. Gracias, Radio 1, la de uno, uniendo al país. Eso es lo más emocionante. Eso es lo más emocionante, estar en esta noche con ustedes. Por eso quiero ya mismo, arriba el ánimo de Colombia, arriba el ánimo colombianos. Anoche ganamos. Quiero escuchar a la gente de Medellín. ¿Dónde está la gente de Medallo que se reporta ya mismo? En el 1 WhatsApp a nivel nacional, 322-499-1005. Que se reporte la gente de Manila, de Manizales.
10: Hola, buenas noches, mi arrielito, reportando sintonía desde Tunja y como siempre, escondida para que no me vean que estoy hablando con Radio 1. Subile.
0: Tranquila, mi amor, que si la echan del trabajo por estar llamando a Radio 1, me busca que yo le ayude a conseguir otro. Yo, no se preocupe por eso. Hola, Radio 1 Colombia, buenas noches.
11: Buenas noches, bendiciones, Radio 1, reportando sintonía del barrio La Nueva Floresta. Arrierito, bendiciones para ti. Siempre con Radio 1, las 24 horas del día. Radio 1, subí, Radio 1, la mejor.
0: Qué hermosa, oiga, hasta el perrito está con Radio 1, la de uno. Atención, Colombia, que tenemos WhatsApp para ustedes. Sí, aquí estoy en línea esperando sus mensajes, sus reportes. 322-499-1005. Esta Radio 1 Colombia, una sola señal, una sola emisora.

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0: las noches de uno les ponemos mucho color con todas las selecciones del Mundial 2026. Por eso estamos respirando fútbol. Hoy respiro fútbol. Hoy respiro mundial. Numeral, hoy respiro mundial, numeral fútbol RCN, son las 7:55, 7:55 en Colombia, bueno, y donde quiera que usted esté, en otros lugares del mundo, a través de la aplicación de RCN Radio, gracias por escucharnos, gracias por descargarnos, llevarnos en su celular, recuerde que es gratis la aplicación de RCN Radio, descargarla es gratis, usted entra a la tienda de aplicaciones de su celular, de su 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Usted le dice que le descargue la aplicación de Radio 1, de RCN Radio en su celular, y ahí va a tener a Radio 1, la de uno siempre, siempre, siempre. Radio 1, la de uno, en esta noche conectados con todo el país. Estoy muy contento recibiendo saludos de todas partes de Colombia. Dice, hola Radio 1, buenas noches. Un saludo muy especial desde la Ciudad Blanca, desde Popayán. En mi trabajo escuchándolos todos los días, Judy Muñoz. Dice, hola Radio 1, buenas noches, arriero, los saludo desde Dagua Valle, la familia Zúñiga Labrada. Buenas noches, arriero, desde Nariño, exactamente desde La Unión, escuchando Radio 1, la de uno. Para saludar a Eduardo Andrés y a Esteban, que están trabajando, haciendo zapatos en Calzado DM y escuchando Radio 1, la de uno. Y ustedes son los protagonistas de estas noches, cuando nos conectamos con todo el país, 29 emisoras, y para todo el mundo a través de la aplicación de RCN Radio. Qué bueno que están aquí, qué bueno que están con nosotros, todos los que están trabajando. Nada más rico que uno trabajar en compañía de Radio 1, que le pone la música que le gusta a uno, que lo acompaña a uno, y la emisora que lo saluda a uno. Hola Colombia, buenas noches.
1: Buenas noches, Radio 1, la de uno. Por acá, desde la vereda Pantanillo, Abejorral, Antioquia, para mandarle un gran saludo a mi amigo Giovanni, que se consigue en la vereda de Abejorral. Gracias, feliz noche. Radio 1, la de uno.
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3: Muy buenas noches, reportando la sintonía desde Ureña, Venezuela. Radio 1, la de uno. ¡Que viva Colombia!
4: Desde Perú, escuchando Radio 1, la de uno.
5: Exactamente, desde la ciudad de Nazca. Nazca, Perú. Nazca.
6: Edwin Velázquez, escuchando Radio 1, la de uno.
7: Hola, Radio 1, la de uno. Para acá reportando sintonía desde Santiago de Chile. Y quiero aprovechar para enviarle un saludo a mi familia, a la familia Maya, que los extraño mucho.
8: Hola Radio 1, Radio 1, saludándolos desde aquí, desde Buenos Aires, Ibagué, Luis Ángel Torres, muchas gracias, que Dios los bendiga.
9: Hola, ¿cómo estás? Feliz turno, Dios te bendiga, bienvenido a Radio 1, nunca te había escuchado, hasta ahora te escuché, tu voz me parece chévere, eres locutor chévere, gracias por llegar a Radio 1, Radio 1 es una de las emisoras mejores, yo quiero tener este bafle hasta cuando usted se vaya.
10: Yo escucho mucho Radio 1, la de uno, mi abuelito en total sintonía, tienda Giraldo Rodeo, aquí siempre, siempre en sintonía, lo tenemos siempre en sintonía, mi hermano. Bendiciones, cordial saludo.
11: Buenas noches, Radio 1, estoy en sintonía aquí en Girardó, quiero mandarle un saludo de cumpleaños a mi sobrino Jacob Steven Peralta Zanabria, que cumplas años, muchos años más, y que mi Dios me lo bendiga. Muchas gracias, en sintonía aquí de Girardó, Cundinamarca, barrio Rosa Blanca.
12: Con las buenas noches, Radio 1. Te saluda Luis Carlos Severiche Sotomayor, desde acá, desde la ciudad de Envigado. Un saludo a toda la gente de Caucasia, mi pueblo querido. Por allá, Radio 1 Caucasia, felicitaciones por esa programación también.
0: Un abrazo, papá, muchas gracias. Y ven, porque es que uno emociona. Acaban de escuchar ustedes solamente un poquitico nada más, porque el uno WhatsApp de esta noche está loco, está colapsado, muchos reportes. Si quieres hacer parte de esta familia de uno, que nos unimos todas las noches a nivel nacional, ya mismo agréganos 322-499-1005, 322-499-1005. Aquí voy a estar acompañándoles hasta pasada las 10 de la noche. Yo soy su eterno amigo, el arriero, y en esta noche estoy al comando de Radio 1, la de uno, para todo el país y para todo el mundo con Radio 1. Sí,

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3: En Colombia, a través del sistema Radio 1, son las 8 de la noche, 7 minutos. 8:07, la hora con miel tertos.
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1: Por donde pasa uno, se escucha Radio 1, la de uno. Les cuento, van 18 minutos del primer tiempo, partido entre México y Corea del Sur. Sigue 0-0 en Radio 1, estamos en modo mundial.
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1: 322-499-1005, línea nacional, el WhatsApp de uno para todo el país habilitado y para todo el mundo. 322-499-1005, 322-499-1005, dice por acá, hola Riero, buenas noches. Bendiciones en tu programa, me parece genial tu programa, te escucho desde la ciudad sorpresa, desde Pasto, Nariño, y un saludito muy especial para toda la gente del municipio de Huachucal, Nariño.
3: ¡Subile!
1: Dice que es Byron Hurtado, gracias papá, un abrazo para ti, feliz noche, qué bueno tenerte con nosotros, y lo que más me gusta, lo que mejor me parece en tu mensaje es que te encante la programación de Radio 1, la de 1. Que la estés pasando rico, que te las cantes todas y que por supuesto le tengas ese volumen al radio altísimo para escuchar la emisora.

0: Artista conocido por todos nosotros, por todos ustedes, como el gran Darío. Darío, dos canciones, ayúdenme a escoger el uno éxito de la hora. La canción número uno es esta, se llama La que se fue, se fue. Canta Darío. Darío.
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0: Canción número uno, La que se fue, y la canción número dos también de Darío. Darío. Hasta le gusta a mi amiga Nelcy en el Uribe Uribe. Se llama El Muñeco de Vitrina.
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0: Ahí está entonces, dos opciones para todo el país. Ayúdenme a escoger una a través de Radio 1, la de 1, Radio 1 Colombia, 322-499-1005. Muñeco de Vitrina o La que se fue, los dos son éxitos del gran Darío. Darío, dice Radio 1, buenas noches, escuchándolos desde zona rural de Caucasia, Antioquia, un saludo muy especial a toda la Comuna 3 de Barranca Bermeja, saludazo, gracias. 322-499-1005, 322-499-1005, Radio 1 es mundial, buenas noches.
2: Muñeco de Vitrina, para mí, saludo, Radio 1, la de 1, desde Fredonia, Antioquia.
0: Abrazos.
3: Hola, cariño, aquí reportando sintonía desde Mariano. Papi, coloqué Muñeco de Vitrina.
4: Radio 1, la 1, Muñeco de Vitrina. Muñeco de Vitrina, Radio 1, la 1.
0: Muñeco de Vitrina, hola, Radio 1, buenas noches. Buenas.
5: Radio 1, la de 1, subile, subile, papi, el caramelo. ¿Qué le voy a decir, papi? Muñeco de Vitrina, mío. Ahí le salió Muñequito de Vitrina.
0: ¡Ah, qué hacer! Ustedes lo escogen. Y dicen que la canción ganadora en esta noche de uno de Radio 1 de 1 es del gran Darío. Darío. Se llama Muñeco de Vitrina. Eso sí, háganme un favor. Háganme un favor, Colombia. Van a ponerle mucho volumen a este tema. Se lo van a cantar y van a decir: subile, subile, subile a eso.

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1: Siempre es bueno escuchar los vallenatos de Jorgito Celedón, porque por donde pasa uno se escucha Radio 1, la de uno. Abrazos, saludos especiales. Por acá me dicen buenas noches, arriero, reportando sintonía con Radio 1 desde Nechí, Antioquia. Un abrazo, gracias a la gente de todo el departamento de Antioquia que está disfrutando de la señal de Radio 1, la de uno. Allá en Antioquia nos pueden escuchar a través de Radio 1 Medellín, Radio 1 La Ceja, que es Radio 1 Oriente, Radio 1 Fredonia. Ya tenemos muchas alternativas en el departamento de Antioquia. Por donde pasa uno se escucha Radio 1. Y saludo para toda la gente que está entonces con nosotros desde Nechí, Antioquia. Dice buenas noches, arriero, reportando sintonía con ustedes desde Sogamoso, sintonizadas. Juan David Becerra Gómez, gracias por la sintonía desde Sogamoso. Dice buenas noches, Radio 1, la de uno. Dios me los bendiga, reportando sintonía. Para ver si me saluda mi papá Rafael Agudelo, de parte de sus hijos, que lo amamos mucho. Es un gran padre. Saludos. Dice por acá, por favor, ¿me puede hacer un saludito? Buenas noches, reportando sintonía desde El Ortigal, Mr. Chorizos Jan. Tenemos lo mejor de asado, los mejores chorizos, arepas, y escuchando Radio 1 de 1. Por favor, cuando envíen sus saludos, sus reportes, díganme desde qué lugar de Colombia están con nosotros, porque en esta noche estamos para todo el país. 29 emisoras Radio 1 de 1 para toda Colombia, y también a través de la aplicación de RCN Radio, que la descargan gratis en su celular. Dice por acá, parcero, buenas noches, saludos desde Cúcuta Norte de Santander. Un amarillito reportando sintonía con ustedes. Jonathan Rolón, saludos Jonathan, ¿cómo vas? Un abrazo, parcero, gracias por la sintonía. Dice por acá, hola Radio 1, buenas noches, reportando sintonía desde Bogotá, barrio Quirigua. Un saludito para John Cuellar, Duan Beltrán, en la panadería Miss Boronitas Express. Gracias por la sintonía. Y esos saludos, ¿dónde llegan? A la línea nacional que está habilitada esta noche, 322-499-1005, 322-499-1005. Qué bueno que están con nosotros. Sigue el partido, 0 para México, 0 para Corea del Sur, 40 minutos del primer tiempo. Radio 1 Colombia, buenas noches.
2: Buenas noches, mi amigo arriero, aquí reportando sintonía de Barranca Bermeja, Santander, del poder amarillo. Salvador Díaz los saluda. Acá estamos en full sintonía y un saludo para toda la selección Colombia por ese partido tan bueno. Que sigamos ganando. Y saludos también a ustedes por esta programación tan buena. Aquí vamos, recorriendo las calles de Barranca Bermeja. Bendiciones. Buenas noches.
3: Buenas noches, mi arriero. ¿Cómo estás? Aquí como siempre contigo, Nelson.
4: Hola, Radio 1. Buenas noches. Saluditos desde las carreteras del departamento del Cauca. Aquí en la mera destapada.
5: Hola, mi arrierito, bendiciones, reportando sintonía, olvídalo, está en Gorgona, por donde pasa uno se escucha Radio 1, la de uno, subile.
6: Buenas noches, Radio 1, desde aquí de Ureña, soy Marina y quiero mandar un saludo a al Huila, a todas mis familiares en Aype Huila y en Neiva Huila, gracias.
7: Buenas noches, Radio 1 Bogotá, aquí de la entrada Ricote, Puerta María, escuchándolo. Subirle Radio 1 Bogotá aquí en Puerta María, de parte de la familia Reyes en Puerta María, Ernesto Reyes y mi nieto Eri Javier Ortega y mi señora Nuya Villarreal, aquí escuchándola aquí desde Ricaute, Cundinamarca, Puerta María, a 5 kilómetros de Girardot, vía Melgar. Bueno, escuchando todo el ancho, lo sintonizo aquí en Girardot, en Radio 1, Cundinamarca. Sí. Bueno, felicidades, bendiciones. Que la pase de buen rico, ustedes con ahí. Subirle Radio 1, que esté muy bien, amigo. Chao.
1: Amén, amigo, muchas gracias. Qué bueno tenerte. Qué linda que es Colombia, definitivamente. Qué hermosa que es Colombia. Qué hermosa que es nuestra gente colombiana. Qué hermoso que es cada departamento de nuestro país, cada municipio, cada vereda, cada cultura, cada comida, sí, cada negocio, cada comercio. Qué bonita que es Colombia y qué linda que se ve Colombia cuando está unida en una sola señal, la señal de Radio 1, la de uno, en esta noche del jueves. Dice subile, reportando sintonía desde El Espinal, Tolima, la familia Reyes, diciendo que por donde pasa uno se escucha Radio 1. Por donde pasa.

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1: 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Es el jugador que está poniéndole el alma al partido. Este compromiso sigue 0-0, pero los jugadores de Corea del Sur le están poniendo alma, corazón y vida. Claro, necesitan abrir ese marcador. 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
1: Ya ha terminado el primer tiempo de este compromiso. 0-0. Si hay gol, algún movimiento, jugadores que se destaquen, todos se los vamos a contar en esta noche de uno a través de Radio 1, la de uno. Somos Radio 1 Colombia.
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0: no falte nunca el vallenato número uno del gran Diomedes Díaz. A través de Radio 1, la de 1, estamos por Radio 1 Colombia. Buenas noches.
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0: Aquí estoy acompañándoles a través de Radio 1, la de 1, 29 emisoras en todo el país. A través de la aplicación de RCN Radio, que la descarga gratis en su celular. ¿Cómo le va? Buenas noches, son las 9:10, 9:10 en Colombia. Saludo a todos los departamentos, todos los municipios, a todos los oyentes número uno. Les recuerdo que tengo habilitada una línea, uno WhatsApp a nivel nacional, donde puedes dejarme tu reporte ya mismo. Saludito, ¿desde dónde me acompañan? ¿Cómo les va? 322-499-1005. Dice por acá, buenas noches, Radio 1 de 1, la mejor. Escuchándolos desde el balcón del Patía, en Balboa, Cauca. Saludo a la gente del Cauca que nos escucha a través de Radio 1 Popayán. Allá también tenemos nuestra Radio 1 de 1, Radio 1 Popayán. Gracias por la sintonía a toda la gente del Cauca. Disfrutando de nuestra señal Radio 1, la de 1 también. A todos nuestros hermanos que reportan sintonía, dice por acá, buenas noches, arriero. Reportando sintonía con Radio 1, la de 1 desde Neiva. ¿Cómo va la gente de Neiva? Saludos. Recuerda ya mismo reportarte a través del 1 WhatsApp habilitado esta noche para todo el país, que es 322-499-1005.
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0: Así que no viene México, viene México, viene México, viene México. 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

0: selección de México. 6 minutos, segundo tiempo. 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México tiene 1, Corea del Sur 0. Partido que se juega en esta noche. 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
0: Dice por acá, buenas noches, reportando sintonía con Radio 1, la de 1, la mejor desde Barrancominas, Guainía. Abrazos para ti, 322-499-1005. Feliz jueves de 1 con Radio 1. ¡Sí!

0: están otra vez agarrados esos muchachos por ese aparato. Morcito, ¿cuánto apostamos por ese marcador?
1: Yo le pongo 2-1.
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1: Numeral, hoy respiro mundial. Numeral, fútbol RCN, es la noche de uno con Radio 1, la de uno. Se juega el partido entre México y Corea del Sur. 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

0: 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Aquí, escuchando, hermano, que ya va ganando México, ¿no?
1: Sí, señor.
2: Rierito, Rierito, ¿cómo diría la brujería de mi papá? Desde las calles de Cali, amarillito. 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
1: Un abrazo, papá, a toda la gente que nos escucha en Radio 1 Cali 100.5 FM.
3: La hora Radio 1, la de uno, qué bueno escucharlo, hombre, qué bueno, qué buena sintonía aquí por acá en Miranda, Cauca, con ese ambiente tan bueno que tienen ustedes, muy bueno. Qué triunfo el de la Selección Colombia ayer, muy bonito, muy bonito. Y ganamos sin necesidad de al que nos ayudara el árbitro como la Argentina, pero nosotros solo hicimos el partido. Esos jugadores son unos berracos, que Dios los bendiga. Muchas felicitaciones a todos los jugadores y a todos los hinchas, a todos los colombianos. ¡Viva Colombia, mi patria querida! ¡Que viva! Y acá en Miranda, Cauca, Asdrúbal Trujillo.
1: Don Asdrúbal, gracias.
4: Reportando sintonía desde Samacá, Boyacá. ¡Súbile, súbile!
1: ¡Súbile a eso en Samacá, Boyacá!
5: ¡Súbile, súbile! ¡Súbile, súbile! Reportando desde acá, desde Armenia, Quindío. Con ese disco se cae el café solo acá en Armenia.
1: Un abrazo a toda la gente de Radio 1 en Armenia. Faber, el DJ Faber. A Popocho, a La Crespa en Radio 1 Armenia. Dice buenas noches para saludar a todos los oyentes. Estoy en Sonzón, Antioquia. Gracias a la gente de Sonzón, Antioquia, conectada con Radio 1, la de 1. Buenas noches.
6: Porque no me contestas, bebé, si estás en línea. Yo soy una persona mayor, responsable, vivo en San Andrés. Por eso mandé ese mensaje tan exclusivo.
1: Un abrazo, mi reina hermosa, desde San Andrés, Islas. No importa tu edad. Después de que no se envejezca tu alma, tu corazón, que tu fe siga siendo la mejor, intacta, y eso sí, conectada siempre con Radio 1. Dice, hola, Riero, buenas noches por las carreteras de Santander, conectados con Radio 1, la de 1. Muchas gracias.
7: Buenas noches, mi amor. Gracias porque me dieron el pase para ir a celebrar mi cumpleaños el 26. Gracias, los quiero mucho.
8: La gente está escuchando.
1: De Chigorodó, Antioquia, dicen Radio 1, buenas noches, reportó sintonía de Chigorodó, Antioquia, conectado con la de 1, muchas gracias, todo el país, una sola señal, en esta noche, por donde pasa uno, se escucha Radio 1.

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0: llegó el arriero, el primo hermano del culebrero. Llegó el arriero, el que le anima con berraquera. Y se lo dice Johnny Rivera.
1: gracias Johnny, Johnny Rivera. 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
1: Estamos conectados con todo el sistema Radio 1 en todo el país. Un abrazo para toda la gente que está sintonizando y reportando desde Radio 1 Pereira. Muchas gracias por la sintonía. Abracito a toda la gente del departamento de Risaralda.
3: Hola, arriero, buenas noches, desde Ocaña, Norte Santander, en sintonía de la de uno.
1: Saludos.
4: Arriero, bueno, buenas noches, güey, ¿qué fue que las abuelas se volaron del asilo que están pegadas de Radio 1, la de uno?
5: Muy buenas noches, mi hermano, reportando sintonía de Barranca Bermeja, Santander, que escucho mucho Radio 1, la de uno. Subile, subile, subile.
1: Gracias, papá, un abrazo, dice buenas noches, arriero. Estoy conectado con Radio 1, la de uno. Freddy Tobar, reportando sintonía desde la vía Yondó, Antioquia, a Barranca Bermeja, Santander. Que la Virgen del Carmen me acompañe, los conductores, como los quiero. Dice hola, arrierito, buenas noches, reportando sintonía desde Yumbo, para darle un saludo a mi esposa Alexandra, a mis hijas Sara, María José y Meredith. Saludos desde Yumbo, conectados con Radio 1, la de uno. En Yumbo nos escuchan por Radio 1 Cali, Radio 1 Buga, en todas partes. Hola, Radio 1, buenas noches.
6: Buenas noches, arriero, arriero. 8:30, reportando sintonía, La Tebaida, 8:30.
1: La Tebaida, Quindío, dice hola, Radio 1, la de uno. Un abrazo a todos los conductores son de uno, todos siempre están con Radio 1, dice Radio 1, buenas noches. Radio 1, la más escuchada en todos los rincones de Colombia. Soy de Caucasia, pero vivo en Río Negro. Acá estamos sintonizados con Radio 1, la de uno. Quiero mandarle un saludo a mi esposo Víctor Sánchez, de parte de su hija también, para recordarle que somos muy felices a su lado. ¡Qué bonita las familias unidas! Dice por acá, buenas noches, arriero, reportando sintonía con ustedes desde Radio 1 Cúcuta. Gracias, hola Radio 1, buenas noches.
7: Mucho, mucho Radio 1, la de uno, subile, subile, arrierito. Aquí saludando a los del Popular, el viejo Fierrazo, mi hijo. Para saludar a un saludito de la hija mía, Angie Paola Quintero.
1: Yo, Fierrazo. Gracias, mi rey.
8: Lo que me han escrito ahí es que está participando, pero hasta ahorita no sé nada, ni me han dicho nada. Que no me van a dar sin mi boleta para ir al concierto de Johnny Rivera y al concierto de Luis Alberto Posada,
1: papá. Un abrazo, reina. Bueno, ya vamos a revisar qué es lo que está diciendo ahí la muñeca, que está alegando. Amor, estamos en mundial, deje de alegar, por favor, que te la lleva el Viruñas. 9:43 en el Overo, en el Valle del Cauca, está mi amiga Nelly. Un abrazo para Nelly. Ella hace parte de mi fábrica de los borrachos, Nelly. Un abrazo para Nelly. Para toda la familia del maestro Hernán Gómez, que están siempre en sintonía de Radio 1, de uno. A propósito, subile, subile a eso. Subile, subile. Radio 1 Colombia, aquí está el uno éxito de la hora. Hernán Gómez, el señor de la cantina. Hasta me gusta, me gusta, me gusta. Te juro que me gusta. Se llama La Quincena.
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2: 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Son
3: las 10 en punto.
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3: Continuamos en las madrugadas en la ciudad de Medellín, en Radio 1, la de uno, acompañándolos Daniel David con toda la energía. Recuerden, por donde pasa uno, se escucha Radio 1, la de uno. Si usted apenas va comenzando su jornada, pues ánimo. Hoy puede ser una gran noche, un gran día para muchos también. Síganos a través de las redes sociales, arroba Radio 1 Medellín, y descargue la app de RCN Radio para que nos escuche 24 horas del día, los 7 días de la semana, acompañándolos Daniel David en las madrugadas de uno.
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0: días para todos los que ya se encuentran laborando, manejando o empezando su jornada laboral. Aquí los acompaña Daniel David a través de Radio 1, la de 1.93.9, acompañándolos siempre en las horas de la madrugada. Recuerde, por donde pasa uno, se escucha Radio 1, la de 1. La familia de Radio 1 les desea un día lleno de oportunidades. Síganos en redes sociales, arroba Radio 1 Medellín, el 1 con número, y en nuestra aplicación de RCN Radio.
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0: Madrugada en la ciudad de Medellín, pero aquí la energía no se duerme. Seguimos en Radio 1, la de 1.93.9 en las madrugadas. Recuerden, hombre, por donde pasa uno se escucha Radio 1, la de 1. Un abrazo para todos los que madrugan con nosotros, los que están empezando su jornada laboral, los que ya van a mitad de jornada, bueno, acompañándolos con la mejor energía, con la mejor de la música, a través de los 93.9. Daniel David, la doble D de Radio 1, la de 1.
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hora muchos comienzan su día. Aquí estamos para acompañarlos con lo mejor de la música. La familia de Radio 1, la de 1, 93.9. Por donde pasa uno, se escucha Radio 1, la de 1. Levántese, hoy será un día espectacular. Nos esperan grandes cosas, grandes situaciones. Y obviamente en compañía de esta, su familia. Los 93.9, Radio 1, la de 1.

0: 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Que este nuevo día llegue con bendiciones y buenas noticias. Listo, arroba Radio 1 Medellín, así nos encuentran en Instagram. Y también para que descarguen nuestra aplicación, la app de RCN Radio.
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madrugada tiene su magia. Y aquí estamos acompañándolos con lo mejor de la música a través de Radio 1, la de 1.93.9. Por donde pasa uno, se escucha Radio 1, la de 1. Hombre, que todo lo que usted se proponga hoy le salga bien. Dele gracias a Papito Dios, al universo, a la vida, en lo que usted crea. Encomiéndese que esto va a ser un día de grandes bendiciones. Y eso sí, en compañía de la número 1, Radio 1.

0: conectados con Radio 1, la de 1. Por donde pasa uno se escucha Radio 1, la de 1. Ya en instantes estaremos iniciando con todo el tema de los hechos que se convierten en noticia, el tema del pico y placa, para que no lo vayan a coger desprevenido. Muy pendientes que a partir de las 5 de la mañana estará iniciando el pico y placa en la ciudad de Medellín. Quien los acompaña, Daniel David. Ahorita le venimos con toda la información para que usted despierte y se levante con toda la información en Radio 1.
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Buena música, con la mejor información y con todo lo que a usted le interesa para iniciar su día en Radio 1, la de 1.93.9. Ya llegamos con las noticias, todos los hechos importantes para que usted inicie su día con pie derecho. También todo el tema de la movilidad, frases bonitas para iniciar el día. Encomiéndese a Dios, arranque el día con actitud positiva. Nosotros la acompañamos a través de los 93.9, Radio 1, la de 1.

0: Buenos días, Medellín. Aquí seguimos firmes, acompañándolos en la madrugada en Radio 1, la de 1, por donde pasa uno. Se escucha Radio 1, la de 1, 93.9. Hoy será un día productivo y lleno de alegría. Saludamos a todas las personas que están llegando ya en estos momentos a la ciudad de Medellín, la gente que viene por la autopista Medellín-Bogotá, los que vienen por Palma, los que vienen bajando del aeropuerto. Un abrazo de parte de esta gran familia de los 93.9. Radio 1, la de 1.
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0: encuentra en la calle trabajando, le mandamos un abrazo enorme desde Radio 1, la de 1.93.9. Cuéntenos cómo está el tema de la movilidad a través del 314-4939-939. Listo, tema de movilidad, tema de noticias, pilas que ya venimos con el pico y placa y además iniciando el día de la mejor manera. ¡Ánimo! Cada día trae nuevas oportunidades y el hecho de levantarse significa que usted ya está ganando. Un abrazo bien especial de parte de la familia de los 93.9, Radio 1, la de 1.
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buenos días para los que ya están de pie luchando por sus sueños. De parte de Radio 1, buenos días, feliz madrugada. Así es, que hoy la fe sea más fuerte que cualquier duda. El mensaje de parte de Radio 1, la de 1.93.9, es Daniel David, acompañándolos a esta hora de la mañana, de la madrugada, empezando un nuevo día más. Los invitamos a que nos sigan a través de Instagram, @Radio 1 Medellín, ese 1 en número, listo. Y a que nos escriban a través de nuestro 1 WhatsApp, 314-49-39-93.9. Y desde bien temprano escuchando Radio 1, la de 1. Hombre, los que se levantan muy temprano, nuestros campesinos que ya están, vea, camelle y camelle, o los que ya se tomaron los primeros tragos y van de camino, pues, ahí para el monte, ¿sí o no? Para el tajo, como le decimos. Bienvenidos a nuestra programación en Radio 1, la de 1. Radio 1.

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1: A esta hora, oiga, mucho madrugador valiente. No importa que esté lloviendo, que esté haciendo frío, sino que ahí están, vea, al pie del cañón con nosotros en Radio 1, la de uno. Un abrazo para los conductores, para los vigilantes, para la gente de las panaderías, los regentes de farmacia, las niñas y los jóvenes, los muchachos que camellan en las farmacias las 24 horas. Muchachos, ¿cómo están? ¡Buenos días! Que Dios bendiga su camino y su jornada, muchachos. Listo. También los queremos invitar, hombre. Hay mucha gente que nos está escuchando desde el exterior. Y usted también lo puede hacer. ¿Cómo lo puede hacer, hombre? ¿Cómo pueden llevar a Radio 1 donde quiera que usted vaya? 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Al momento de descargarla se va a ir para el cuadro, para el círculo que dice Radio 1. Le da clip y se despliegan las ciudades. ¿Qué ciudad va a seleccionar? Medellín. Eso es todo. Eso es todo. Entonces la invitación es obviamente para que nos escuchen a través de los 93.9 Radio 1, la de uno. ¡Buenos días!
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1: En Radio 1 son las 4:40.

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1: Si estás trabajando mientras otros duermen, pues este mensaje es para usted, hombre. Su esfuerzo sí vale la pena, sí señor, su esfuerzo sí vale la pena. Es un mensaje de parte de Radio 1, la de uno en esta hora de la madrugada. A los que apenas están levantando, a los que trabajan en plazas de mercado, a los que ya están comprando el surtido de su negocio, de su establecimiento comercial. Buenos días, ¿cómo vamos? ¿Bien o no? Un abrazo para todos ustedes, ¿listo? Recuerde reportarnos sintonía y agregarnos si todavía no nos tiene agregados. 314-4939-939. Daniel David. La W de Radio 1, la de 1. Bajo la dirección y programación del Gabo Jaramillo, nuestro jefe. Un abrazo para ustedes. Cuénteme desde dónde nos escuchan, el mensaje que nos quiere enviar y qué canción quiere escuchar a esta hora de la madrugada en Radio 1, la de 1.
2: En Radio 1, 4:53.
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1: Ya tenemos 5 de la mañana en punto, 5 de la mañana en punto, en las mañanas de 1 de Radio 1, la de 1.93.9, 5 de la mañana en punto, en las mañanas de 1 de Radio 1, la de 1.93.9. Amigos y amigas, ¿qué tal? Buenos días, ¿cómo están? ¿Cómo amanecieron? Tenemos 5 de la mañana en punto, 5 de la mañana en punto en Radio 1, la de 1.93.9. Y comenzamos un nuevo día de vida, una nueva oportunidad de oportunidad que Dios Padre Todopoderoso nos brinda, nos provee, nos regala para poder enmendar los errores de ayer y construir un nuevo camino, una nueva vida para su infinita honra, gloria y alabanza. ¡Hey, amigos y amigas, buenos días! Yo soy su amigo de siempre, el Gabo Jaramillo. ¡Ay, ay! ¿Y saben qué? Los quiero siempre con el corazón. Tenemos los 5 de la mañana con un minuto, 5 de la mañana con un minuto en las mañanas de 1 de Radio 1, la de 1.93.9. Y recibimos el nuevo día de vida, de rodillas ante Dios y de pie ante el mundo. Créanme que es así como se ganan las batallas y se obtienen todas las victorias. ¡Sí, señor! Hoy recibimos este nuevo día con todo el amor, la fe, la esperanza y la confianza, diciéndole a Dios Padre Todopoderoso. Dios Padre Todopoderoso, Dios del cielo y de la tierra, dígnate dirigir, santificar, guiar y gobernar en este nuevo día nuestros corazones, en nuestros cuerpos, nuestros sentidos, palabras y acciones según tu ley y por el camino de tus mandamientos, para que aquí y en la eternidad merezcamos por tu favor ser salvados y libres de todo pecado, Señor. Oh Salvador del mundo, que vives y reinas por los siglos de los siglos, Señor vivo y Dios vivo, en esta mañana me acerco hasta ti para darte gracias por tu generosidad, por tu afecto y por todas las cosas maravillosas que tú haces en mi vida. Gracias por haberme cuidado en la noche que ya pasó y gracias por darme tu bendición para vivir en este nuevo día que apenas comienza. Señor Jesucristo, amadísimo y santísimo Dios mío, con la misma alegría que me despiertas, te saludo en esta mañana. Te sonrío desde el corazón y le sonrío a este nuevo día que tú me das. Ayúdame, amadísimo y santísimo Señor Jesucristo, a no empeñar mi felicidad en las cosas terrenales y en cambio, hazme vivir con la alegría real que solo tú me das, Señor. Amén, amén, amén. Y a los que no les da pena, no les da vergüenza, donde quiera que se encuentren, un aplauso para toda la corte celestial, carajo. Ya tenemos las 5 de la mañana con 3 minutos, 5 de la mañana con 3 minutos en las mañanas de 1 de Radio 1, la de 1.93.9. Los que tienen pereza de ir a camellar.
2: Este culicagao, levántate pues que te cogió la tarde.
1: Levántate, siempre es la misma peleita con él, siempre es lo mismo, siempre es lo mismo. Levántese, párese, mire que lo va a coger la tarde, siempre es lo mismo. Eso no cambia. Tenemos las 5 de la mañana con 3 minutos en las mañanas de 1 de Radio 1, la de 1.93.9. Hola, saludo hasta hora de la mañana para todas las amas de casa, las empleadas domésticas, los que madrugan a cabellar, que les vaya bonito. Dios siempre les bendiga, la Santísima Virgen nos acompañe. Saludo a esta hora de la mañana para toda la gente que apenas se despierta, a los que van finalizando su turno laboral nocturno. Feliz retorno a casa, Dios los bendiga, la Virgen nos acompañe. Gracias siempre por levantarse y prender su radio en Radio 1, la de 1.93.9.
2: ¡Van a tomar los tragos!
1: La tristeza dejó mi alma herida. ¡Hágale de una! Vamos a tomar traguitos. Hágale, mi amor, a lo que no hay pereza, mi amor. Y saludo hasta ahora para toda la gente del comercio, vendedores ambulantes o informales, amigos y amigas en las tiendas, graneros, cafeterías, panaderías, plazas de mercado, legumbrerías, revuelterías, chazas, caspetes, a los que venden el tinto, el perico, el café con leche, la aromática, vea, los que venden los jugos, los que venden la fruta. Saludo hasta ahora para toda la gente que está haciendo los fritos, el buñuelo, la empanada, el pastel de pollo, la arepa de huevo, el panzerotti, el palito de queso, la arepita con con salchichón, morcilla, chorizo, chicharroncito frito. A los que están al lado de la fritadora echándole buñuelos a eso y empanadas. A todos los panaderos y panaderas. Saludo para toda la gente en las plazas de mercado. Allá en la minorista, la mayorista, Placita de Flores, Plaza de la América, Plaza de Campo Valdés, Plaza de Mercado, Plaza de Mercado del municipio de Bello y todas las plazas de mercado. A esta hora que están escuchando Radio 1, la de 1.93.9. Saludos hasta ahora para todos los conductores del servicio público. Ahí en los buses, busetas, colectivos, taxis, chiveros, vehículos que entran y salen de las terminales de transporte. A los amigos muleros, camioneros y volqueteros, los de la maquinaria pesado, maquinaria amarilla. A los muleros, camioneros y volqueteros. Saludos para todos los amigos y amigas en los vehículos recolectores de la basura, los repartidores de la gaseosa, la cerveza, la leche, los quesitos, las arepas, los huevos, la parva y el regato para todas las tiendas, a los que reparten el gas. Saludos para todos los operarios de barrida u escobitas, a todos los recicladores, a todos los chatarreros. Saludos a esta hora de la mañana para todos los amigos y amigas en las estaciones de gas y de gasolina, en los montañantas, las areperías, las confecciones de fábricas, empresas, microempresas del territorio local, regional, nacional e internacional. Saludemos a esta hora a toda la gente en los lavaderos de carros y de motos. Buenos días, muchachos y muchachas. A toda la gente en las terminales de buses, alistadores, conductores, despachadores y al del caspete. A todos los que trabajan en las obras de construcciones, a los albañiles, a los maestros de obra, a los que trabajan la obra blanca, la mampostería, los electricistas, los carpinteros, a los enchapadores. A todos, gracias siempre por escuchar Radio 1, de 1.93.9. También saludo a esta hora a todos los amigos y amigas en los acopios de taxi. Permitime saludo también a esta hora de la mañana a todos los guardas de seguridad, los vigilantes, los celadores, a los amigos y amigas en los diferentes centros penitenciarios. Saludo a esta hora para toda la gente en los parqueaderos, a los abuelos y abuelas en los centros geriátricos o gerontológicos, a los muchachos, muchachas, hombres y mujeres en los centros de recuperación o de rehabilitación. Saludo a esta hora de la mañana para mis benditos campesinos, mis benditas campesinas, a todos los ordeñadores, a los que cabellan la tierra, a los que tienen para los galpones de gallinas, de pollos, a los que están recogiendo huevitos, a todos los amigos de la fuerza pública, de los organismos de socorro, a la gente en los hospitales, centros de salud y las unidades intermedias. Buenos días, Dios me los bendiga, yo soy su amigo de siempre, el Gabo Jaramillo. Se les quiere con el corazón y esta es Radio 1, la de 1.93.9. Atención conductores, pico y placa para el día de hoy. Hoy es viernes 19 de junio. Vehículos particulares, placas finalizadas en 2 y en 8, motos de 2 y de 4 tiempos, placas que comiencen en 2 y en 8 y los taxis y placas finalizadas en 3. Buenos días, ¿cómo amanecen? Que Dios siempre me los bendiga. Antes de comenzar con la ronda de las noticias, primero le decimos que Dios los bendiga y que Dios nos bendiga.
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0: Hey, tenemos las 5 de la mañana con 11 minutos. 5 de la mañana, 11 minutos en las mañanas de 1 de Radio 1, la de 1, 93.9. Hora de levantarse, pues, carajo, que me los coge la tarde.
9: Este culicagao, levántate, pues, que te cogió la tarde.
0: Hombre, no ves a rogadera tan berraca de la mamá, de la esposa, de la abuela, por Dios bendito, levante, muchacho, que lo va a coger la tarde, pero no. Muchacho no, el muchacho no tiene sentido de pertenencia.
9: Qué culicagao tan perezoso.
0: No tiene sentido de la responsabilidad, mi amor. Ve, saluda hasta ahora para todos los ordeñadores, hombre. Para todas las mujeres que hasta ahora se levantan. Pues queriendo que en este día Dios les bendiga con un hombre que las proteja y las haga sonreír.
9: Las mujeres de hoy en día son como bobas. Es que quieren a alguien que las haga reír y las proteja. Pues no, pues consigas en un payaso ninja.
0: Así son, chepa, así son. 5 de la mañana, 12 minutos. 5, 12 minutos. En las mañanas de 1 de Radio 1, la de 1, 93.9. Les saludo hasta ahora para todos los cerrajeros. Para los muchachos, hombre, los mecánicos. Los latoneros, buenos días, ¿cómo amanecieron? Dios los bendiga. Allá en las plazas de mercado para todos los comerciantes que están surtiendo para sus negocios y los comerciantes que están allá vendiendo. Para todos los que venden el grano, la fruta, la verdura, que la ropa de segunda, que los triple A, tato. Un saludo muy especial, hombre. A los carretilleros, a todos los coteros. Un saludo muy especial de Radio 1, la de 1, 93.9. La gente de llave reportando la sintonía, cumpliditos todos. Yo pues, hombre, peludito, ¿cómo amanece?
10: Cabo Isa, buenos días. Reportando sintonía de acá de Ciudad Bolívar, Antioquia. Ya por acá a laborar, gracias a Dios, con la ayuda de papá Dios, a camellarles. Un feliz día, la Virgen nos acompañe.
0: Que Dios te bendiga.
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0: Que Dios te bendiga, la Virgen te acompañe. Que Dios te bendiga, la Virgen te acompañe. Estás en Radio 1, la de 1, 93.9. Que Dios te bendiga y la Virgen te acompañe. ¿Quién más está madrugadito? Pues con Radio 1, la de 1. 314-49-39-93-9. A ver, Glorita Suaza, buenos días.
11: Buenos días, Gabo, con Glorita y Cagüe, reportando sintonía, deseándoles un feliz amanecer, lleno de muchas bendiciones, mañana lluviosa por el sur. Un abrazo, se les quiere mucho, por donde pasa uno se escucha, Radio 1, la de 1.93.9.
0: A ver quiénes son los que se levantaron para el baño a orinar y les tendieron la cama. Buenos días, Miguel.
12: Hola, buenos días, Radio 1, Gabo, buenos días, toda la mesa de trabajo. Hola, aquí Miguel, reportando sintonía desde Bello. Gabo, feliz día, feliz fin de semana. Y bueno, muchas bendiciones para todos. Gabo, por donde pasa uno, escucha Radio 1 a la 1. Subile.
0: Amén y a vos también, mi estimado Miguelucho, Dios te bendiga. Son las 5 de la mañana, 15 minutos en Radio 1, la de 1, 93.9. Que se despierte Medellín, el Valle de la Burra, Antioquia y Colombia entera. Que Dios nos acaba de regalar un nuevo día de vida.
9: Ay, deja dormir la gente.
0: No dormir, no, hombre. No dormir tanto es perder tiempo de vida, mi amor.
9: Pero este hijo de madre si no deja dormir.
0: Tenemos las 5 de la mañana con 15 minutos. 5 de la mañana, 15 minutos en las mañanas de 1 de Radio 1, la de 1, 93.9. Y llegó la hora, el momento, el instante de contarle de noticias, de informaciones, de cómo despierta, cómo se levanta. Medellín, el Valle de la Burra, Antioquia, Colombia, el mundo y el planeta entero. Por eso le vamos a contar de las noticias, de la información, pero primero pico y placa para el día de hoy. Vehículos particulares, placas finalizadas en 2 y en 8. Motos de 2 y de 4 tiempos o placas se comiencen en 2 y en 8 y los taxis de placas finalizadas en 3.
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0: Ya tenemos las 5 de la mañana, 16 minutos en las mañanas de uno de Radio 1, la de 1.93.9. Ala, por acá, como me esculca el bolso. ¿Arjo, qué está esculcando?
9: Gabriel, haceme el favor. ¿De quién son esas tangas rojas que trajiste en el bolsillo?
0: Esas no son ninguna tangas rojas, es un dulce abrigo gastado. Oye, 5, 16 minutos en Radio 1, la de 1.93.9. Hora de noticias, de información, de contarles cómo despierta, cómo se levanta Medellín, el Valle de la Burra, Antioquia, Colombia, el mundo y el planeta entero. Porque si los hechos se pasan, se los contamos siempre primero en las mañanas de 1 de Radio 1, la de 1.93.9. Atención, oído pueblo. Dicen información sobre hechos de orden público de Medellín, el Valle de la Burra y Antioquia, que un hombre de Circasia fue capturado por presunto feminicidio de una funcionaria del municipio de Itagüí. Atención, oído pueblo, que judicializan a pareja acusada de explotar a menores en una finca ubicada en Copacabana.
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0: Información, noticias de cómo despierta, cómo se levanta Medellín, el Valle de la Burra, Antioquia, Colombia, el mundo y el planeta entero. Se lo contamos siempre primero en las mañanas de uno de Radio Uno, la de 1.93.9. Tenemos las 5 de la mañana con 17 minutos. Atención, que las autoridades se buscan a alias El Pollo y a alias El Gurre. Presuntos integrantes del Clan del Golfo están ofreciendo 100 millones de pesos. Atención, noche de terror en el centro de Medellín porque dieron bala, dieron plomo, dieron chumbimba. Atención, que balacera dejó un muerto y un herido. Atención, que la Procuraduría pide medidas urgentes para 3 concejales de Medellín por presuntas amenazas.
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0: 5 de la mañana con 18 minutos, 5:18 minutos en las mañanas de uno de Radio Uno, la de 1.93.9. 5:18 minutos, pico y placa para el día de hoy, vehículos particulares, placas finalizadas en 2 y en 8, motos de 2 y de 4 tiempos, placas se comiencen en 2 y en 8, y los taxis, placas finalizadas en 3.
9: ¡Anda, bañate!
0: Más titulares, como despierta, se levanta Medellín, el Valle de la Burra, Antioquia, Colombia, el mundo y el planeta entero. Atención, oído pueblo, que el Ejército Nacional salva a estudiantes y campesinos tras desactivar un campo minado en el nordeste antioqueño. Atención, racha de crímenes en Medellín. 2 personas fueron asesinadas y otra murió en un hospital.
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0: Noticias, informaciones en Radio Uno, la de 1.93.9. ¿Sabe usted, amigo oyente, cómo despierta, cómo se levanta Medellín, el Valle de la Burra, Antioquia, Colombia, el mundo y el planeta entero? Si no lo sabe, se lo contamos siempre primero aquí en las mañanas de uno de Radio Uno, la de uno, en su radio 93.9. Atención, oído pueblo. La información dice que un hombre fue apuñalado con un chupa-chupa. A este hombre, le decía del uruguayo, murió tras amenazar a su rival con un machete en la comuna 16 de Belén. Atención, atención, atención, atención. Denuncia urgente. Vida de paciente con riesgo por negativa de EPS para autorizar traslado vital. Ya les contamos de qué EPS se trata.
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0: 5 de la mañana con 19, son las 5 de la mañana con 19 minutos en las mañanas de uno de Radio Uno, la de 1.93.9. Atención, pare bolas, pare oreja. ¿Cómo le parece que se presentó un accidente? Despertó a todos los vecinos. Una persona se metió con la moto a una panadería en Laureles y acabó con todo el entable. Atención, que Medellín suma 9 capturas contra estructuras criminales. Uno de los detenidos intentó huir.
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0: 5 de la mañana con 20, son las 5 de la mañana, 20 minutos en las mañanas de uno de Radio Uno, la de 1.93.9. Atención, que cayó centro de acopio de un grupo delincuencial del nororiente de Medellín. Armas Tusi y más de 1000 pastillas de droga sintética. Atención, que un joven de 18 años de edad, murió tras persecución policial en Laureles. Se movilizaba en una motocicleta reportada como robada. 5:21 minutos en Radio 1, la de 1.93.9.
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0: Atención, más titulares, más noticias, más información de cómo despierta y se levanta Medellín, el Valle de la Burra, Antioquia, Colombia, el mundo y el planeta entero. Atención, 5:21 minutos. Emergencia por lluvias en Segovia, Antioquia. Alcalde confirma que no hubo pérdidas humanas. Atención, que capturan a 12 presuntos integrantes del Clan del Golfo tras combates en Cáceres, Antioquia. Atención, que Antioquia está blindada para la segunda vuelta de las elecciones a presidente. 19.000 uniformados vigilarán las elecciones este domingo.
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0: 5 de la mañana con 21, 5 de la mañana 21 minutos en las mañanas de 1 de Radio 1, la de 1 en su radio 93.9. Atención, conductores, pico y placa para el día de hoy, viernes 19 de junio. Vehículos o particulares, placas finalizadas en 2 y en 8, motos de 2 y de 4 tiempos, placas que comiencen en 2 y en 8 y los taxis de placas finalizadas en 3.
9: Bueno, a tomar tinto pues.
0: Ya le recibo, mi amor. Atención, que condenan a hombre que asesinó a paseador de perros tras una discusión en Río Negro, Oriente Antioqueño. Atención, alerta en Angostura, Antioquia. Retiran banderas de las disidencias en medio de denuncias por constreñimiento electoral. Atención, que les tenemos el balance preliminar de afectaciones por fuertes lluvias en Segovia, nordeste antioqueño. 18 personas reubicadas, de ellas 5 son niños. Atención, más información a esta hora. Y el desarrollo de estas noticias lo tendremos en un instante en las mañanas de 1 de Radio 1, la de 1, 93.9. Son las 5 de la mañana con 5:22 minutos en las mañanas de 1 de Radio 1, la de 1, 93.9. ¡Ay, Dios mío bendito! Si supieran esta canción que viene a continuación, ¡cómo me encanta! Oiga, escuchen nada más y nada menos que el parcero Jesse Uribe. ¡Ay, dolor lo que me traes! Te lo encargo, por Dios mío. Aquí está Jesse Uribe, esta canción se llama Mi Amor No Es Mi Culpa.
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0: Suena aquí en Radio 1, la de 1.93.9. No es mi culpa. Canta Jesse Uribe. De lo que suene, que no ha sonado y que vuelva a sonar.
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3: Ya tenemos las 5 de la mañana, 27 minutos. Esa es la hora, en serio. 5 de la mañana, 27 minutos. En las mañanas de uno de Radio 1, la de uno, 93.9. Esta es la 1 de los paisas.
4: Dejen de ser metidos, hombre. Vivan la vida y dejen vivir.
3: Oiga, lo que dice Chepa. Lo que dice Chepa. Hombre, usted quiere que en la vida le vaya bien. Eso es muy sencillo, carajo. Hombre, deje de renegar tanto, deje de quejarse tanto, deje de maldecir tanto, deje de estar diciendo tantas vulgaridades. Uno es de que se levanten esas. Hombre, deje de estarse alegrando porque a otro les va mal, no señor, no señora. Deje de estarle deseando el mal a los demás o haciéndole el mal a los demás. Usted no sabe que toda esa es la sal más grande que usted está echando encima. Usted no sabe la clase de energías negativas que usted se está echando encima y le está echando a sus hijos, a toda la familia, a su hogar. Usted no se imagina, porque eso tarde que temprano, como justicia divina o karma que llamamos, regresa a usted. Y si no regresa a usted, le regresa a alguno de sus hijos, para que usted viva en carne propia, que eso no se hace. ¿Quiere vivir bueno, rico, sabroso? Hombre, muy sencillo. Amémonos los unos a los otros. Que de su boca solamente salgan palabras de bendiciones. Alégrese. Porque a los demás les vaya bien. Hágale el bien a los demás, hombre, carajo. No le desee el mal a nadie y verá cómo Dios le bendice y cómo Dios le regresa multiplicado 70 veces 7. Todo eso que de bien usted desea para los demás. Tenemos las 5 de la mañana con 29 minutos. 5 de la mañana, 29 minutos. En las mañanas de uno de Radio 1, la de 1, 93.9. 5, ve la guapanelita, por Dios bendito.
4: ¡Ojo, que esa guapanela está caliente!
3: Tranquila, mi amor, tranquila. 5:29 minutos. En las mañanas de uno, de Radio 1, la de 1, 93.9. Y es el momento de contarles de noticias, de información, de cómo despierta y se levanta Medellín, el Valle de la Burra, Antioquia, Colombia, el mundo y el planeta entero.
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3: Y entramos ya al desarrollo de las noticias en las mañanas de uno de Radio 1, la de 1.93.9. Pare, pues que ya sonó el despertador. Hágale pues que lo coge la tarde, hágale pues. Parece que ya cantó el gallo. Tenemos las 5 de la mañana con 30, 5 de la mañana 30 minutos, 5 de la mañana 30 minutos. En las mañanas de 1 de Radio 1, la de 1, 93.9. Atención, el desarrollo de las noticias a esta hora de la mañana en Radio 1, la de 1, 93.9. Atención, que el centro de las ciudades de Medellín, capital antioqueña, vivió una noche de terror. Balacera dejó un muerto y un herido. Dieron bala, dieron plomo. Dieron chumbimba, sí señor. Atención, que dice la información sobre hechos de orden público y que les contamos siempre primero aquí en las mañanas de uno de Radio 1, la de 1, 93.9. Que un ataque con arma de fuego dejó como saldo un joven muerto y otro gravemente herido en el sector de Tejelo, pleno centro de la ciudad, comuna 10 de la Candelaria. La víctima fatal fue identificada posteriormente por el CTI de la Fiscalía. Es un hombre que tiene entre 20 a 25 años de edad. Hablemos de dónde ocurrió la balacera en Medellín. El hecho ocurrió en la intersección de la carrera 52A con la calle 53. Unidades policiales que patrullaban la zona escucharon las detonaciones, escucharon los disparos. Al llegar al sitio, hallaron a los dos ciudadanos atendidos en la vía pública. Ambos fueron trasladados de urgencia en un vehículo institucional hacia el Hospital San Vicente Fundación, donde uno de ellos falleció debido a la gravedad de los impactos.

0: impactos. El joven fallecido presentaba 3 impactos de bala en el lado derecho del rostro. Como características particulares para su identificación inicial, las autoridades detallaron que era de tez blanca con textura delgada y tenía un tatuaje en el pecho con forma de 2 alas y letras en el medio. Por su parte, el joven lesionado o el otro hombre lesionado, otro joven también de 20 a 25 años de edad, sobrevivió al ataque y permanece bajo pronóstico reservado del centro asistencial. El reporte médico indica que reviste una herida en la frente y otra en el mentón con orificio de salida en la mejilla. A través de labores de vecindario, testigos informaron que los agresores escaparon del lugar a bordo de un taxi. De inmediato los investigadores procedieron a revisar el sistema de videovigilancia de la ciudad para identificar la ruta de escape. Las cámaras de seguridad grabaron a un sujeto sospechoso vestido con jean azul y camisa blanca en el momento exacto en que abordaba un vehículo de servicio público sobre la calle 53. La Policía Metropolitana y la Fiscalía General de la Nación continúan con el rastreo de cámaras de seguridad y el sistema de reconocimiento de placas LPR para identificar plenamente el taxi involucrado, capturar al presunto agresor y establecer los móviles de este hecho de sangre. Ya tenemos las 5 de la mañana con 33, 5 de la mañana 33 minutos en las mañanas de 1 de Radio 1, la de 1, 93.9. Buenos días para todos, que hoy sea un día maravilloso, sea un día espectacular para cada uno de ustedes, para cada uno de nosotros, que Dios Padre Todopoderoso tenga misericordia de nosotros y nos permita vivir un día muy especial. Esta es Radio 1, la de 1, 93.9. Buenos días para todos. María, o me vea, no tiene la caña sino crispetas. Ave María.
1: ¿Oíste? Dame pues los resultados del chanchado y me cogí algo anoche.
0: 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Buenos días, 5:34 minutos.
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4: Hey, tenemos las 5 de la mañana con 39, 5:39, son las 5 de la mañana 39, 5 de la mañana con 39 minutos en las mañanas de 1 de Radio 1, la de 1, 93.9. ¿Cómo amanecieron pues todos, ah? Aliviaditos. Gracias a Dios y a la Santísima Virgen María, a los muchachos, las muchachas, a los parceros que están ordeñando, jalando tetica. Desde este ambiente campesino, montañero y muy antioqueño, los estamos saludando diariamente. Gracias siempre por escucharnos. Oiga, usted que se levantó como aburrido o aburrida, ¿qué tiene? ¿Qué le pasa? Mire, nunca olvide, al levantarse no piense tanto en las dificultades o en los problemas. Arrodíllese, alce las manos al cielo. Y dígale a Dios, Padre Todopoderoso, Señor, tú sabes qué es lo que hay en mi corazón en el día de hoy. Tú sabes qué es lo que me está produciendo ansiedad, estrés, depresión, tristeza, angustia, Señor. Tú sabes las dificultades por las que estoy atravesando, Señor. En el nombre de tu amadísimo y santísimo Hijo, nuestro Señor Jesucristo, Señor, hoy te entrego todo esto. Que ya no soporto cargarlo más, Señor. Te lo entrego a ti para que me liberes de ello. Y que por tu infinito amor, bondad, piedad y misericordia y poder, todas las dificultades sean transformadas en bendiciones. Amigos y amigas, no olviden que Dios está en los momentos difíciles. Él te ayuda. Muestra su amor y su misericordia. Él tiene piedad. Y te va a dar hoy una salida para esas dificultades o esos problemas. Pero créele ciegamente a Dios. No pidas desde la necesidad. Pide desde la gratitud. Si estás necesitando un empleo, por ejemplo, dígale a Dios, Señor, gracias, porque sé que a partir de hoy se abre el camino, se abre la puerta para poder encontrar esa oportunidad de empleo que tanto necesito, Señor. Y en ningún momento del día lo vaya a dudar. Y a partir de hoy, Dios empezará a poner a las personas adecuadas, las herramientas correctas, las ideas y el discernimiento perfecto, la sabiduría perfecta, para que usted pueda encontrar, no digamos lo que quiere, pero Dios sí sabe qué es lo que usted necesita. Tenemos las 5 de la mañana, 5:41 minutos, en las mañanas de 1 de Radio 1, la de 1, 93.9. A ver, reporte de la sintonía hasta ahora de la mañana, antes de irme con loterías. Hey, Ferney Cañas, buenos días, parcero, ¿cómo amaneció?
5: Amigos de Radio 1, muy buenos días. Gabriel, buenos días, ¿cómo amaneces? Y a todos los oyentes de Radio 1, un bendecido amanecer, que Dios los bendiga. Gabriel, aquí reportando sintonía en el municipio de Girardota, jalando tetica parejo.
4: ¡Qué rico!
5: Dándole gracias a papito Dios por este nuevo día. Chao.
4: Yo, mijo.
5: ¿Sabes qué es lo mejor? Que por donde pasa uno, solo se escucha Radio 1, la de uno, subile, subile, pero subile pues mi niño.
4: ¡Así es que es mi niño! ¡Ey, reporta la sintonía, Beatriz Viata, buenos días!
6: Hola, mi Radio 1, la de 1, Juanito, gracias por darnos unas motivaciones tan bonitas todas las mañanas con Beatriz de aquí de la este del municipio de Barbosa. Los quiero mucho. Por donde pasa uno, se escucha Radio 1.
4: Dios te bendiga, mi amor, que escucho mucho Radio 1, la de 1. ¡Ey, Orfilia, cómo amanece pues, corazones!
7: Buenos días, Gabo. Dios lo bendiga, como amaneció. Ya voy para trabajar en el Bolívar de Junín. Que Dios me lo bendiga. Muchas bendiciones. 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
4: Amén. Y a ti también, mi amor. Que Dios te bendiga. La Santísima Virgen te acompañe, mi corazón.
8: ¿Oíste? Dame pues los resultados del chance a ver si me cogí algo anoche.
4: Pero esta sí es cosa, pues, hombre.
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4: Ey, resultado de las loterías a esta hora en las mañanas de 1. De Radio 1, la de 1. 93.9. A ver quiénes fueron los que hicieron del chance. ¿Quiénes hicieron el chance? porque aquí están ya las loterías en Radio 1, la de 1, 93.9. Loterías que jugaron el día de ayer. Bueno, ya las loterías también están en los estados del WhatsApp y en las historias del Instagram. Ahí están ya también las loterías para que usted vaya y las mire en caso de que de pronto no alcance a escuchar bien un numerito de los que ya les vamos a dar. A ver, resultados de la lotería del día de ayer. Ayer fue 18 de junio, jueves. Ayer la lotería de Bogotá cayó el 6703. Lotería de Antioqueñita 1, el 3370. Lotería del Dorado mañana, 7928. Lotería del Chontico Millonario, 8707. Lotería de la Paisita 1, 8760. Lotería del Pijao, 0701. Lotería del Dorado tarde, 8643. Antioqueñita 2, 3489. Paisita 2, 1784. Lotería del Cafeterito tarde, 2427. Cafeterito noche, 0034. Lotería del Chontico noche, 4403. Lotería del Dorado Noche, 6417. Super Chontico, el 5612. La Lotería del Astro Sol, 7191 del signo Virgo, y Astro Luna, 6009. Felicitaciones a todos los ganadores. Ya tenemos las 5 de la mañana, 45 minutos, que es lo mismo que decir que falta un cuarto, para las 6 de la mañana, a esta hora en Radio 1, la de 1, 93.9, 5:45 minutos. Buenos días, que Dios los bendiga. Gracias siempre por la sintonía, por la compañía. Cuánto los quiero, cuánto los llevo en mi corazón, cuánto los amo. Y es con el corazón. Yo soy su amigo de siempre, el Gabo Jaramillo. Buenos días. Oiga, a usted le ha fallecido un amigo, un familiar, y era como su mejor amigo. Escucha esta canción, qué sentimiento, es del Chacal del Sur, se llama El Mejor de los Amigos. Suena en Radio 1, la de 1.93.9, 5:45. Ya vengo con reporte de la sintonía y de informaciones deportivas. Estamos en modo mundial, porque hoy también respiro fútbol.
8: ¡Qué berraquera de canción!

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3: Ya tenemos las 5 de la mañana con 49 minutos. 5:49 minutos en las mañanas de uno de Radio 1, la de 1, 93.9. Oye, y preparados porque con este gran artista de la música vallenata vamos a regalar una parranda de vallenato y de despecho allá en la sala de su casa, señor. En este mes del padre, para un papá que quiera disfrutar de una parranda ahí en la casa con toda la familia, a punta de vallenato y a punta de despecho, con Radio 1, la de 1, 93.9. Él es Francisco Javier. Esta canción es sensacional, me encanta. Ya vengo con los deportes.
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1: Hey, tenemos las 5 de la mañana, 55 minutos. Son las 5 de la mañana, 55 minutos. En las mañanas de 1 de Radio 1, la de 1, 93.9. 5:55 minutos. Faltan 5 minutos para las 6 de la mañana. Atención, conductores, los 1 conductores, los conductores de Radio 1, la de 1. Pico y placa para el día de hoy. Vehículos a particulares, placas finalizadas en 2 y en 8. Moto de 2 y de 4 tiempos, placas se comiencen en 2 y en 8. Y los taxis de placas finalizadas en 3. Hora de la información deportiva. Ya está por aquí Edgar el Bambino Henao. Bambino, buenos días. Adelante con los deportes para los oyentes de Radio 1, la de 1. Porque hoy respiramos mundial, hoy respiramos fútbol con RCN.
2: Gabo Isa, un abrazo a la audiencia de Radio 1.
3: Feliz viernes y con el tema del campeonato mundial. Ayer tuvimos una jornada con 4 partidos, hoy tendremos otro 4 compromisos, jornada que de a poco ya vamos a ver y a observar los segundos partidos, segundas salidas de las diferentes selecciones. Ayer vimos por segunda vez, por ejemplo, en el cierre de la jornada, México. México le ganó a Corea del Sur 1-0. Y atención al dato, México ganó los 2 partidos, recordemos, en el inaugural le ganó 2-0 a Sudáfrica. Y anoche, con la victoria 1-0 frente a Corea, el dato es que ya México está clasificado, atención, a los 16avos de final de este campeonato mundial. Y ya tiene inclusive día y hora para su partido. México, primer clasificado oficial a la siguiente ronda. México va a jugar el martes 30 de este mes de junio a las 8 de la noche. ¿Frente a quién? Ah, bueno, entonces hay que esperar. Frente a un tercero. Y habrá que esperar a que terminen todos los partidos para conocer al tercero. Así que México, a esperar tranquilito, ya es primero, pase lo que pase. ¿Por qué? Además explicamos. Porque en el caso de México, atención, que el primer ítem de desempate es duelo directo, y ya México le ganó a Sudáfrica, y México ya le acaba de ganar igualmente al equipo de Corea del Sur, así que por ese dato México ya está clasificado. Otros partidos ayer: República Checa y Sudáfrica igualaron 1-1, 2 goleadas, la de Canadá 6-0 frente a Qatar, y atención, que Suiza y Bosnia, faltando 20 minutos para terminar el partido, parecía que se iban 0-0. Hicieron algunas variantes y 5 goles se marcaron en los últimos 20 minutos para Suiza 4, Bosnia-Herzegovina 1. La gran figura, Johan Mansambi. Este hombre es de ascendencia de República Democrática del Congo, pero juega en Suiza. Es un moreno, el espigado, muy jovencito, lo ingresaron y de inmediato, en la primera pelota que tocó, gol. 4-1 le ganó a Bosnia el equipo de Suiza. Atención a los partidos para hoy. A las 2 de la tarde tendremos Estados Unidos-Australia. A las 5 de la tarde, Marruecos ante Escocia. Atención, que viene Brasil hoy. 7:30 de la noche, Brasil ante Haití. Yo tengo en la historia de estos partidos Brasil-Haití 3 compromisos. Uno inclusive por Copa América. 7-1 ganó Brasil. El otro fue 6-1. Y el otro 4-0. Es decir, 3 veces se han enfrentado Brasil a Haití y 3 goleadas. A ver cómo quedan esta noche a las 7:30. Y a las 10 de la noche, tardecito, Turquía-Paraguay. Vuelve a jugar Paraguay, que viene de perder, recordemos. Paraguay perdió 4-1, goleado frente a Estados Unidos. A ver si se desquita hoy Paraguay frente a Turquía a las 10 de la noche. Como es fin de semana, miremos rápidamente los equipos suramericanos. Para mañana sábado a las 7 de la noche, Ecuador va frente a Curazao. Destaco para mañana a las 3 de la tarde, Alemania Costa de Marfil. Y muchos preguntan, para pasado mañana, día de elecciones en Colombia, el domingo, el día de las elecciones, de las votaciones para la presidencia, tendremos 4 partidos, y para que se programen a ver a qué hora van a votar y a qué hora van a ver los partidos. A las 11 de la mañana el domingo, España-Arabia, pasado mañana, España-Arabia. A las 2 de la tarde, Bélgica-Irán. A las 5, juega Uruguay, Uruguay-Cabo Verde. Y a las 8 de la noche, Egipto ante Nueva Zelanda.
2: Un abrazo y feliz día a toda la audiencia.
1: Bambino, muchas gracias, feliz día. Estás en Radio 1, la de 1, 93.9, 93.9. Ya son las 6 de la mañana en punto.

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4: 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En Radio 1 son las...
5: En Radio 1, 6:03.
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4: En Radio 1 ya tenemos las 6:10.
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9: Tenemos las 6:11. Son las 6:11 en las mañanas de uno de Radio 1, la de 1, 93.9. Loco, yo a la tarde, uno llamándolo hace rato y el que ya voy, 5 minuticos.
10: ¡Qué culicagao tan perezoso!
9: Que siempre, todos los días es la misma cosa, llega carreriao a camellar. Casi siempre le dice al patrón, el jefe, el que está ya encargado. Hermano, todos los días lo mismo con usted. Todos los días lo mismo. Claro, cuando le dicen que chao, ahí me dice, ah, es que el patrón me la tenía montada. Tenemos las 6:12, 6:12, 6:12 en las mañanas de uno de Radio 1, la de 1.93.9. Reiteramos a esta hora de la mañana el saludo para toda la gente que nos acompaña desde muy temprano en los que apenas entra de la sintonía. Sean todos bienvenidos. Gracias siempre por integrar esta inmensa familia llamada Radio 1, la de 1.93.9.
10: Bueno, bueno, a tomar tinto pues.
9: Y para comenzar este día especial y maravilloso, hoy Dios del cielo te manda un mensaje a través de Radio 1, la de 1.93.9. Oiga, créame que Dios sabe de sus dificultades, Dios sabe de sus problemas, Dios sabe de sus necesidades. Hombre, pero usted no le puede echar la culpa a Dios de lo que a usted le está pasando. Cuando usted es consciente de que mucho de lo que le está pasando, para no decirle todo, ha sido por sus decisiones. Porque usted quiso hacer su camino y no hacerle caso a Dios Padre Todopoderoso. Pero aún así Dios del cielo es misericordioso. Hoy Dios del cielo te da un nuevo día. Te da un nuevo día de vida. Una nueva oportunidad de comenzar. Una nueva oportunidad de reescribir el libro de tu vida. Y hoy Dios te dice, reconoce tus pecados. Pídeme perdón. Arrodíllate ante mí. Y dame gracias por lo que a partir de hoy voy a empezar a hacer en tu vida. Y si quieres bendiciones, permíteme hacer mi voluntad. Dios te manda decir el día de hoy, me toca primero organizar todo el desorden que usted hasta el día de hoy ha hecho con su vida. No puedo bendecirle sin antes organizar. Si está dispuesto a aceptar el proceso que yo tengo que hacer para poder ordenar su vida, dígame, hágase tu voluntad en mi vida. Y te aseguro que las lágrimas que hoy estás derramando de tristeza, angustia, ansiedad y depresión, mañana las vas a derramar, pero de alegría, porque yo te voy a bendecir, porque hoy me entregas tu vida. Tranquilo, no le digas a Dios Padre Todopoderoso cuán grandes son sus problemas. Más bien dígale a sus problemas cuán grande es su Dios, carajo. Tenemos las 6:14, 6:14 en las mañanas de uno de Radio 1, la de 1, 93.9. Hola, yo soy su amigo de siempre, el Gabo Jaramillo. Y de verdad que los quiero con el corazón. Pico y placa para el día de hoy. Vehículos particulares en placas finalizadas en 2 y en 8. Motos de 2 y de 4 tiempos o placas se comiencen en 2 y en 8. Y los taxis, placas finalizadas en 3. Aquí estamos con todos ustedes. Pérez. Y es hora de hacer enlace con nuestros compañeros de Noticias RCN, del canal RCN Nuestra Tele.
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9: El saludo para toda la gente que nos acompaña desde muy temprano, los que apenas entran a la sintonía. Sean todos bienvenidos, gracias siempre por escuchar esta inmensa familia, por pertenecer a esta inmensa familia. Radio Uno, la de Uno, 93.9. 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Enlace en directo a esta hora con nuestros compañeros de Noticias RCN, del canal RCN en Nuestra Tele, para que nos cuenten cómo se despierta Colombia y el mundo. Aquí están los titulares.
8: Está listo para la segunda vuelta presidencial. El gobierno ya decretó ley seca, cierre de fronteras y un amplio despliegue de policía y ejército para garantizar la seguridad y el orden en la jornada. En Bogotá, más de 12.000 uniformados custodiarán la segunda vuelta presidencial. La ley seca va a regir desde la medianoche de hoy, viernes. El domingo no habrá ciclovía y los senderos ecológicos van a estar cerrados. Evaluando si convocar al Congreso a sesiones extraordinarias para continuar el trámite de proyectos que son considerados prioritarios. Todo por el inminente cierre de la actual legislatura y del poco tiempo que les queda para la discusión de iniciativas.
11: Ante Congo, Colombia buscará su clasificación a la siguiente fase de la Copa del Mundo. Los nuestros buscarán el primer lugar ante la selección africana. México aseguró su clasificación a la siguiente fase y las celebraciones se extendieron hasta las horas de la mañana. La selección local venció a Corea del Sur y ya está lista para los 16avos de final.
8: Y Justin Bieber tiene fiebre mundialista, pero no cualquiera. La camiseta de nuestra selección Colombia ahora hace parte de sus prendas más queridas. Nos vemos en la información del entretenimiento.
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0: Ya voy que estoy en el baño. Ya voy, no me demoro.
1: Pero yo me seco las manos para poder coger el micrófono, por Dios bendito. Son las 6 de la mañana, 24 minutos, 6 con 24 minutos en las mañanas de 1 de Radio 1, la de 1 93.9. 6 de 24 minutos en la 1 de los paisas. Esta es Radio 1, la de 1, 93.9. 6, 24 minutos. Aquí estamos. Continuando con esta ronda informativa. Con este momento especial y maravilloso de despertar con la 1 de los paisas. Con Radio 1, la de 1, 93.9. Ave María, por Dios. ¡Epa! ¡Epa! No, bendito sea, venga mi mono hermoso. Venga, mono pechocho, venga pues, chuchito, venga pues, arrurru, mi niño, arrurru, mi sol. Son las 6 de la mañana, 25 minutos, toco, cárgalo mientras hago programa para que no llore. 6:25, ¿de dónde reportan la sintonía? Están escuchando desde Radio 1, la de 1, 93.9. Nuestro WhatsApp es el 314-4939-939. ¡Ay, ay! Dígame simplemente, hola, ¿qué tal? Buenos días, Gabo Jaramillo. Me llamo fulano, fulana, los estoy escuchando en tal parte. Que escucho mucho Radio 1, la de 1, Carlos Mario.
2: Gabo.
1: Yo.
2: Me paso mucho, siempre escucho Radio 1.
1: Así es.
2: Carlos del Valle de San Antonio Prado. Mucho frío. Una brisita ahí, mojabobos. Un feliz día les deseo. El Señor les dé miles y miles y miles de bendiciones. Ya casi terminando labores.
1: Que Dios te bendiga, Carlito. Dios te bendiga. Nidia Rodríguez reportando la sintonía. Dios la bendiga, mi amor. Luz Marina Osorio en Guayabal. Luzma, Dios te bendiga, mi vida. Buenos días.
3: Buenos días, Radio 1, la de 1. Buenos días, mi Gabo. Buenos días, mi muchacha que está ahí con ella, Chepa.
1: ¿Está en vacaciones,
3: Isa? Dios te bendiga, millones de bendiciones. Yo amanecí muy bendecida por Dios y amada por nuestro Señor Jesucristo. Espero que ustedes también y que tengan un viernes con millones y millones de bendiciones. Luz Marina Osorio Álvarez de Guayabal, un feliz día, gracias por estar ahí.
1: Amén.
3: Padre, el Espíritu Santo.
1: Amén. Y a ti también, que Dios te bendiga, mi amor. María Eugenia, reportando la sintonía a esta hora de la mañana. Gracias, mi amor. Por acá lo dicen, Dios los bendiga, un bendecido día y éxitos en todas nuestras labores. El parcero que siempre reporta la sintonía ya.

0: Eso sí es bonito.
1: ¡Subile, subile!
0: Eso sí es bonito. ¡Dale, niño! Son las 6 de la mañana, 27 minutos. Por acá nos dicen buenos días de Radio 1, Radio 1. Dios me los bendiga. Se lo dice José Batista. Bendiciones. Amén. Y a vos también, Chepito, hombre. Gracias siempre por escuchar a Radio 1, Radio 1, 93.9.
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0: Tenemos las 6 de la mañana con 28 minutos. 6 de la mañana, 28 minutos en las mañanas de uno de Radio 1, la de 1.93.9. Atención, llegó la hora de contarle de noticias, de información de cómo despierta y se levanta Medellín, el Valle de la Burrá, Antioquia, Colombia, el mundo y el planeta entero. Porque si los hechos pasan, acontecen o suceden, se los contamos siempre primero aquí en las mañanas de uno de Radio 1, la de 1, 93.9. Oiga, mucha atención. Pare bolas, pare oreja. Atención, que judicializan a pareja acusada de explotar a menores de edad en una finca ubicada en Copacabana.
3: Desembuche pues, desembuche.
0: Atención, que dicen información sobre este hecho que en las últimas horas, por solicitud de la Fiscalía, un juez de control de garantías impuso medida de aseguramiento en centro carcelario contra una mujer y un hombre señalado de estar involucrados en la explotación sexual de tres menores de edad en este municipio del norte del Valle de la Burrá. De acuerdo con investigación adelantada por un fiscal del Centro de Atención Integral a Víctimas de Abuso Sexual, Caibas, los hechos ocurrieron en el mes de abril del 2024, cuando la mujer de 22 años de edad presuntamente contactó a tres menores de edad y las instrumentalizó para sostener encuentros sexuales a cambio de dinero. Hágame el bendito favor. Sigo con la noticia a esta hora en Radio 1, la de 1, 93.9. Según el ente acusador, los hechos habrían ocurrido en una finca ubicada en zona rural de Copacabana, donde las víctimas fueron trasladadas. Las labores de la policía judicial permitieron establecer que las menores habrían sido recogidas y llevadas hasta el predio, donde presuntamente un hombre de 70 años de edad le suministraba bebidas alcohólicas antes de someterlas a actos de abuso sexual. Por estos hechos, una mujer fue imputada por los delitos de proxenetismo con menor de edad e inducción a la prostitución. Por su parte, el hombre de 70 años fue judicializado por demanda de explotación sexual comercial de persona menor de 18 años y acceso carnal con persona puesta en incapacidad de resistir. Durante las audiencias preliminares, ninguno de los procesados aceptó los cargos formulados por la Fiscalía. Sin embargo, el juez consideró que existían los elementos suficientes para imponer una medida de aseguramiento en establecimiento carcelario. Los dos implicados fueron capturados previamente por la Policía Nacional y deberán enfrentar el proceso judicial mientras permanecen privados de la libertad. La Fiscalía continúa con el proceso investigativo con el fin de esclarecer completamente los hechos y avanzar en la protección integral de las víctimas. ¡Chepa! ¡Llegó el padre Walter!
3: ¡Hola, padre! ¡Siga, siga tranquilito! ¡Siéntese que ya le traigo un tinto!
0: ¡Padre, bendición! ¡Padre, entrantamente lo bendiga! Ya venimos enseguida con los momentos de fe, de esperanza, de reflexión. Los momentos con Dios en Radio 1, la de 1.93.9. ¡Buenos días para todos! ¡No se muevan que ya regresamos!
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5: Aquí están, caballeros. Y esto que dice adiós, ángel mío. 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
3: Hey, tenemos las 6 de la mañana con 39, 6 de la mañana 39 minutos en Radio 1, la de 1, 93.9. Aquí estamos desde este ambiente campesino, montañero y muy antioqueño, compartiendo con cada uno de ustedes, con cada uno de los que se levantan con nosotros, carajo. Hey, un aplauso para Medellín, Antioquia, Colombia, el mundo, el planeta entero. A ver dónde están los que reportan a sintonía hasta ahora a través del WhatsApp 314-4939-939. Los quiero escuchar. Ahí está Juan Carlos El Mello en la ladrillera San Cristóbal con toda la gallada. Mónica está ahí, el Manrique Lasalle. Mónica.
4: Buenos días, familia de Radio 1. Feliz fin de semana. Gabo, Dios lo bendiga. Un gran abrazo. Reportando sintonía desde Manrique Lasalle. Mónica, como siempre, fiel oyente, se les quiere de corazón.
3: Que Dios te bendiga, Mónica. Antonio Velasco, buenos días. Joaquín Antonio Mejía Tejada, reportando la sintonía tempranita. Juaco, buenos días.
5: Buenos días, Radio 1, la de 1. Por acá reportando sintonía desde el barrio Campo Valdés, Joaquín Antonio Mejía Tejada. Saludos, bendiciones para todos los de la mesa. Por donde pasa uno, se escucha Radio 1, la de 1.
3: Radio 1, la de 1, mi niño. A ver quién más reporta la sintonía a esta hora de la mañana. Dice por acá: buenos días, Gabo, Dios te bendiga. Reportando sintonía, Jaime Ospino, desde las ciudades de Bogotá, desde la nevera. Hey, saludo para toda la gente allá, Jaimito, hombre, en la nevera, escuchando Radio 1, la de 1, 93.9. A ver, más sintonía, más reportes a esta hora, en las mañanas de 1 de Radio 1, la de 1, 93.9. Dice por acá: buenos días, Radio 1, la de 1, Dios me lo bendiga. Se lo dice José Batista, bendiciones, amén, y a ti también. Más comunicaciones, ¿quién está con nosotros? David Alejandro Londoño Gómez, yo la vincho.
6: Buenos días, Gabito, buenos días, Isala de la Risa, buenos días. Aquí Chococono presente como todos los días, mandando el saludito aquí con la mejor emisora Radio 1, la de 1, papá. Vamos a saludar ahí los muchachos del acopio, a Caras principalmente, al ayudante, a Cabeza Lengua, a Richard.
3: Oigan,
6: a
3: Cabeza Lengua.
6: A todos los que están ahí conectados con la mejor Radio 1, la de 1, subile, pues papá, subile, pues.
3: Radio 1, la de 1, 93.9. Hola, ya está listo el padre Walter. Y llegó la hora de los momentos de fe, de esperanza, de reflexión. Los momentos con Dios en Radio 1, la de 1, 93.9. Padre, bien, pues, siente en esta, padre, que esa otra silla está mojada, oye.
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3: Ya tenemos las 6 de la mañana con 42 minutos, 6:42 minutos en las mañanas de 1 de Radio 1, la de 1, 93.9.
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3: Aquí estamos con los momentos de fe, de esperanza, de reflexión, los momentos con Dios en Radio 1, la de 1.
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3: Siempre la recomendación de todos los días. Si quieres recibir maravillosas bendiciones y oportunidades. En el nuevo día, aprende a soltar, aprende a dejar ir lo que tú bien sabes y Dios te ha dicho que ya no debe de estar en tu vida. Y esto aplica para empleos, para personas y para muchas otras situaciones. Gabo, ¿cómo me doy yo cuenta qué es lo que debo de soltar y debo de dejar ir? Pues cuando sientes que lo que está pasando con tu vida, que las personas que hay en tu vida, que las situaciones que pasan en tu vida, o muchas cosas, no te dan paz, no te dan tranquilidad y no te hacen sentir bien. Una cosa es perseverar y otra muy diferente es aguantar. Si quieres cosas nuevas en tu vida, suelta y deja ir. Que no te imaginas cuántas cosas bonitas, cuántas personas maravillosas tiene Dios para ti. Amigos y amigas de Radio 1, la de 1.93.9, quiero comenzar estos momentos de fe, de esperanza, de reflexión en este día viernes 19 de junio con una buena frase, con un buen escrito, y escúchalo con mucha atención. Hoy puede ser un gran día, hoy puede ser tu gran día. No decidas desde temprano que será un día común. No creas que será un día como el de ayer, común y corriente. Hoy puede ser un gran día. Dios puede sorprenderte en cualquier momento. Una buena noticia, una conversación especial, una oportunidad inesperada o simplemente una experiencia que te deje una sonrisa. Vive este día con expectativa muy positiva. Vamos a orar tan fuerte por ese milagro urgente, necesario, que tanto estamos rogando y suplicando. Pero vamos a orar el día de hoy, no pidiendo, sino contándole a Dios que quisiéramos, diciéndole: Señor, eso es lo que yo quiero, pero que se haga tu santa, divina y perfecta voluntad. Y permíteme, Señor, encontrar hoy lo que necesito, que eso tú bien lo sabes, Señor. Y oremos también desde la gratitud. Y al finalizar la oración, digámosle: Padre eterno, amadísimo, externo y divino, Padre celestial, gracias porque sé que lo que hoy te he entregado y te he pedido en oración, muy pronto se habrá hecho realidad en mi vida. En el nombre del Padre, del Hijo y del Espíritu Santo, amén. Y digámosle: amado Dios, Padre celestial, hoy me acerco ante ti con un corazón humilde, lleno de necesidad en este momento de mi vida. Me encuentro frente a una situación que parece insuperable, una montaña que no puedo mover por mis propias fuerzas. Pero sé que tú eres el Dios de lo imposible, el Dios de los milagros. Y es por eso que hoy clamo a ti con toda mi fe, confiando en tu poder infinito y en tu amor sin límites. Amado y Santísimo Padre Celestial, tú conoces mi corazón, sabes lo que me angustia y me preocupa, conoces cada lágrima que he derramado, cada suspiro que he lanzado al cielo. Hoy te pido con toda la sinceridad de mi alma que obres un milagro en mi vida. Te pido que intervengas de manera sobrenatural en esta situación que parece no tener solución, que traigas tu luz a donde solo veo oscuridad y que hagas lo que solo tú puedes hacer, Señor. Señor, te entrego mi carga, mi miedo y mi incertidumbre. Sé que no estoy solo en este camino, que tú caminas conmigo y que me sostienes con tu mano poderosa. Dame la fe para creer, incluso cuando todo parece perdido, y la paciencia para esperar en tu tiempo perfecto, Señor. Ayúdame a no perder la esperanza, a mantener mi mirada fija en ti y a confiar en que tu voluntad es siempre para mi bien. Amado y Santísimo Padre Celestial, si es tu voluntad, te pido que este milagro se manifieste pronto, que tu respuesta llegue a mi vida con la misma urgencia con la que la necesito. Pero si tu plan es diferente al que yo espero, dame la gracia para aceptarlo y la fuerza para seguir adelante con la certeza de que tú sabes lo que es mejor para mí, Señor. Gracias, Señor, por escuchar mi oración. Confío en que estás obrando en mi vida, incluso cuando no puedo verlo. Te entrego todo lo que soy y todo lo que tengo, sabiendo que en tus manos todo es posible, en el nombre poderoso de nuestro amadísimo y santísimo Señor Jesucristo, tu Hijo. Amén. Amén, amén. Y en el nombre de Jesús te pido este milagro, creyendo con todo mi corazón que tú lo harás, Señor. Todo lo puedo en Cristo que me fortalece, todo lo puedo en Cristo que me fortalece, todo lo puedo en Cristo que me fortalece. Si Dios está conmigo, ¿quién contra mí? Si Dios está conmigo, ¿quién contra mí? Si Dios está conmigo, ¿quién contra mí? Cruz sacra sirvi ginus, la Santa Cruz sea mi luz. Digan conmigo: Dios conmigo, yo con él. Dios delante de mí, yo atrás de él. Santos ángeles, santos espíritus, a mis espaldas. Amén, amén, amén. Que Dios les bendiga. Padre Walter, buenos días. Bienvenido a las mañanas de uno de Radio 1, la de 1.93.9. Adelante con los momentos de fe, de esperanza, de reflexión. Los momentos con Dios para el día de hoy. viernes 19 de junio. ¿Cuál es el mensaje para el día de hoy, padre? Adelante para todos los oyentes de Radio 1, la de 1, 93.9.
2: Todo está perdido cuando los malos sirven de ejemplo y los buenos de burla, decía Demócrito. Un saludo especial en este viernes antes de las justas electorales, que esperamos como iglesia sea la manifestación de lo que creemos y de lo que esperamos en el futuro cercano. La iglesia nos invita hoy a la oración y les hablo a ustedes, los católicos. Es en este fin de semana cuando tanto ustedes como yo demostraremos nuestro amor por Dios, por la familia, por las instituciones, por nuestras gloriosas Fuerzas Armadas y por el territorio que todos pisamos, por ustedes niños y por los jóvenes, por los ancianos y por los generadores de empleo, nuestros empresarios, por el respeto a la vida, por la libertad y el orden ciudadano. Solo queremos vivir en paz. Colombia lo necesita. Que el Señor los bendiga y los guarde en el nombre del Padre, del Hijo y del Espíritu Santo. Amén. Y se les quiere con el corazón.
8: Y declarar con ustedes esta canción. ¿Están listos?
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8: Para que se la mandes a un amigo, alguien que esté enfermo, alguien que esté a punto de abandonar. Si quieres grabarlo, grábalo, porque sé que alguien le va a levantar el ánimo hoy. Dile estas palabras.

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19: Ahí tenemos las 7 de la mañana con 8 minutos. 7 de la mañana, 8 minutos en Radio 1, la de 1, 93.9. ¡Qué buenos días se tengan todos!
20: ¡Gabriel, ahí llegó el señor del contado!
19: ¡Para que me deje 17 camisetas de la selección! ¡Que ahorita bajo y le canceló! ¡Oye! 7, 8 minutos en Radio 1, la de 1.93.9. Ya venimos con reporte de la sintonía. Los oyentes, el que dicen... ¡Fulano de tal presente escuchando Radio 1, la de 1 en tal barrio! 7, 8 minutos, el WhatsApp de Radio 1, la de 1. Es el 314-4939-939. Vea, Luis, que trabajando y pegado el teléfono celular.
20: ¡Salite de ese Facebook! ¿Quién inventaría esa pendejada, hombre?

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0: Tenemos ya qué horas son, 7 de la mañana, 14 minutos, 7:14 en las mañanas de uno de Radio 1, la de 1, 93.9. Esta es la 1 de los paisas. Felices, contentos de compartir siempre con todos ustedes en las mañanas de uno de Radio 1, la de 1. Ya, hombre, esa muchacha, por Dios bendito, tenía un buen muchacho al lado. El muchacho la quería, le ayudaba, le colaboraba. Pero le pillaron mensajitos con otro y ahí mismo la despidieron. Y cuando fue donde el otro a decirle, ay, ya terminé con mi novio, ya terminé con mi amigo, ahora sí me voy a quedar contigo. El otro le dijo, no, es que yo usted pa' novia no la quiero, ¿quién le dijo? Y quedó sin el pan y sin el queso.
6: Eso le pasa, ¿pa' qué es tan culicontenta?
0: Ay, María, culicontenta y media. 7:14 en las mañanas de uno. De Radio 1, la de 1, 93.9. Esta es la 1 de los paisas. Y me voy a esta hora con oyentes en las mañanas de 1 de Radio 1, la de 1, 93.9. Vamos a ver qué dicen los oyentes a esta hora que reportan la sintonía. 314-4939-939. Carlitos Alberto Bonilla. Carlos Alberto Bonilla, buenos días, mi negro.
7: Hey, Radio 1, la de 1, buenos días. Por aquí Carlos Alberto Bonilla reportando sintonía desde el Parque Empresarial Nórtico. Y para saludar a los de siempre, a los que siempre están. Neider Guzmán, el cantante. Jonathan Tavares, la fresca. Luis Fernando, el diablito. Don Javier Granada, Don Haga. Y a Luis Schneider Palacios. También no se nos puede olvidar el popular cachorro Diego Álvarez. Hombre, seductora, explotadora y algo más. Porque aquí somos fieles a esta emisora. Muchas gracias, Radio 1. Y subile, subile, subile.
0: Panita, que Dios te bendiga. La Virgen te acompañe, mi negro. Más comunicaciones a esta hora en Radio 1, la de 1.93.9. A ver qué dice hasta ahora, qué nos dicen por acá. Buenos días, Gabo, Dios te bendiga, reportando sintonía. Jaime Ospino desde Bogotá. Allá Jaime Ospino siempre en sintonía. Aló, buenos días, ¿con quién tenemos el gusto?
8: Hola, Gabo, buenos días, reportando sintonía del barrio. Ahora pues, de Carol. Pues tiene que cargarlo, Gabo, para que no llore el bebé, porque Chepa está ocupada. Quién sabe qué hace, quién sabe dónde está la señora. Dios los bendiga, donde pasa uno, se escucha Radio 1. Subile, Gabo, pero subile.
0: La mamá de Chuchito se llama Lina, mi amor, y está por allá en México, y es que fue a verlo a jugar la selección Colombia. 7 de la mañana con 16 en Radio 1, la de 1, 93.9. A ver, por acá lo dicen, Gabo, buenos días desde Zaragoza, España. Buenos días en Medellín, buenas tardes en España. Un saludo a la familia Mazo en Pedregal para ellos. Gracias siempre por escucharnos. Cristian dice, Cristian Camilo Domínguez, Gabo, feliz y bendecido día. Un saludo desde aquí, desde La Estrella. En el trabajo por donde pasa uno se escucha Radio 1, la de 1. ¿Qué dice Marlene Vargas? Buenos días.
9: Donde uno pasa se escucha Radio 1. Muy buenos días para todos los de la mesa de trabajo y oyentes. Marlene reportándome de Castilla.
0: Por acá dice, buenos días, llegamos. Soy Elena, reporto sintonía desde San Javier, por donde pasa uno, se escucha Radio 1, la de uno. Bendiciones. Isabel reportando desde El Peñol. Hernán Londoño nos dice, buenos días, Gabo, por acá rumbo al camello, al trabajo en Metro Plus. Yo escucho mucho Radio 1, la de uno. Dios los bendiga. Es Leider de Jesús Romero. Dice Gabito, buenos días. Dios lo bendiga, reportando sintonía sin falta. Excelente día. Le quería comentar sobre el álbum, si sobra alguno. No, hasta el momento no ha sobrado de Leider. Si alguna cosa esté pendiente al aire, que nosotros decimos para regalarlo, soy yo. A ver, por acá lo dicen, hermoso día para todos, bendiciones de Radio 1, la de 1. Marta Lucía desde Lubito. A ver, ¿quién más lo dice hasta ahora? Aló, buenos días, ¿con quién tenemos el gusto?
5: Hágame el bendito favor, sigo con la noticia. Eso. A esta hora en Radio 1, la
0: Bueno.
5: 93.9.
0: Conductor que reporta la sintonía. Dice, soy Alvis, y ahí va en su carro escuchando a la 1 de los paisas. Gloria Rodríguez reportando la sintonía. Glorita, mi amor, que Dios te bendiga. Gracias siempre por escucharnos. Flor Restrepo, Olga en Santa Cruz nos escucha. Marco Antonio Hoyo desde Copacabana, siempre en sintonía. Margot Gómez, escuchando Radio 1, la de 1, 93.9. Jorge García, Claudia María León, Luis Alfonso desde Caldas, Martica Penagos. Por acá lo dicen, Gabito, mi nombre es ¿qué? Olga Lucía, cumplo años el 21 de junio y quiero celebrar con Jonales Castaño. Por donde pasa uno se escucha Radio 1, la de 1. ¿Quién más nos escucha? Luceli nos dice, Gabo, buenos días, que Dios los bendiga por tus oraciones. Qué tan hermosas, señores de Radio 1, la de 1. Nancy, qué mal, mija. Usted que pues está muy perdida.
10: Uno, buenos días, reportando sintonía, Mary Nancy, de aquí el barrio 8 de marzo. ¿Qué escucho yo? Radio 1, la de 1, la mejor.
0: Así es que es, mi amor.
10: De la mano de Papito Dios y con Radio 1. Gabo, Isa, Chepa, feliz día. Desde aquí el barrio 8 de marzo y desde cualquier lugar del mundo. Chao, que el Señor me los bendiga.
0: Ya saben, los reportes de la sintonía a través del WhatsApp de Radio 1, la de 1, el 314-4939-939. ¡Ey! 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
0: Esta canción de Ever Vargas me encanta y me fascina. Se llama La Tristeza. Y suena donde tiene que sonar el vallenato, papá. En Radio 1, la de 1, 93.9. Son las 7:20. ¡Buenos días!
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5: 7 de la mañana con 24. Son las 7:24 minutos en Radio 1, La de 1.
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5: 7 de la mañana con 26, son las 7 de la mañana, 26 minutos en las mañanas de 1 de Radio 1, la de 1.93.9. Y antes de irme con noticias, se quiero contarles de más reportes de la sintonía. Pero le voy a dar pico y placa también a esta hora de la mañana. A ver, pico y placa para el día de hoy. Vehículos particulares de placas finalizadas en 2 y en 8. Motos de 2 y de 4 tiempos de placas que comiencen en 2 y en 8. Y los taxis de placas terminadas en 3. A ver, reporte de la sintonía. Rosalvita, mi amor.
11: Buenos días, Radio 1, la de 1. Habla Rosalba de San Javier. Un feliz día para Gabo, para Isa, para Cheche, para todos los de la mesa. Por donde pasa uno, estamos escuchando Radio 1, la de 1, 93.9. Feliz día para todos ustedes.
9: Mi amor, apréndaselo bien, que escucho mucho Radio 1, la de 1. Así, mi amor, sencillito. Hildebrando, buenos días.
12: Buenos días, Gabo. Buenos días. Ya no solo para el número uno reporte.
9: Dios te bendiga, mijo, la Virgen te acompañe. Gracias, mijo, por el reporte de la sintonía. Se te entiende malito. A ver, por acá reportan la sintonía, Radio 1, la de 1, Dios me los bendiga. Gabo, el mejor. Mi Dios le pague y le dé el cielo por las flores. Oye, amigazo. Un saludo a Ferney Garabato, alias Boquiabierto. Al Rabe Motomoto en Copacabana. Muchas gracias, Gabo. Dios te bendiga. Y al Muelas de Perro de esta, que está en vacaciones. Que escucho mucho, Radio 1, la de 1. Subile. Es que al Muelas de Perro. Estoy poniendo a post por.

0: Radio 1, la de 1.93.9. Luz Marina Osorio en Guayabal. Buenos días, Luzma.
1: Ah, buenos días, mi Gao hermoso. Que yo estoy escuchando Radio 1, la de 1. Que por donde cada que uno pasa se escucha Radio 1, la de 1. Saludes a todos los fieles oyentes de Radio 1, la de 1.
0: Por donde pasa uno, mi amor.
1: Ay, tan bonito. Bueno, Dios me lo bendiga. En nombre del Padre Santo, amén. En este viernes del Sagrado Corazón de Jesús, millones y millones de bendiciones. Bendecida para bendecirlos a todos. Ay, saludes a Gloria. Dios la bendiga. En nombre del Padre Santo, amén. Abrazos, cuídense mucho.
0: Amén, amén, mi amor. Amén, que Dios te bendiga. Amén, mi amor.
1: Ya pues. A ver, yo bueno, ya hice pues la de la risa.
0: Listo.
1: Estoy pendiente de...
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0: 7:29, 7:29 minutos en las mañanas de uno de Radio 1, la de 1.93.9. Hora de contar de noticias, de informaciones, de cómo, qué pasó, qué aconteció, qué sucedió en Medellín, el Valle del Aburrá, Antioquia, Colombia, el mundo y el planeta entero. Atención, pare bolas, pare oreja, porque si pasó, se lo contamos en Radio 1, la de 1, 93.9. Atención, oído pueblo, la información, racha criminal en Medellín. Atención, que 12 personas fueron asesinadas y otra murió en un hospital. Dieron plomo, dieron bala, dieron chumbimba en Medellín. Atención, que 3 muertes violentas acudieron a la capital antioqueña. En las últimas horas, una de las víctimas era un adolescente de 17 años de edad, de acuerdo con los reportes de las autoridades judiciales correspondientes. Los casos ocurrieron en las comunas de Robledo y La Candelaria, centro de Medellín, y ya son materia de investigación por parte de la Fiscalía General de la Nación. El hecho más reciente se registró en horas de la noche en el barrio Boston. Ahí personal del CTI de la Fiscalía realizó una inspección técnica al cadáver de un hombre, un joven de entre 20 a 25 años de edad aproximadamente. La víctima fue hallada en la vía pública con múltiples heridas ocasionadas por arma de fuego. Horas antes, la violencia cobró la vida de un adolescente en el occidente de la capital antioqueña. Investigadores judiciales se desplazaron hasta el barrio Olaya Herrera en la comuna de Robledo para inspeccionar el cuerpo de un joven de 17 años de edad. El reporte oficial indica que el menor de edad presentaba graves lesiones causadas con arma cortopunzante, o sea, puñaladas. Según el reporte oficial, patrullas de la Policía Nacional se desplazaron hasta la vivienda de la víctima, ubicada en la calle 58 con la 103E. En el lugar se entrevistaron con la hermana del fallecido, que relató que se encontraban juntos en la residencia cuando el joven le manifestó que ya volvía y salió por unos instantes. Minutos después, el joven regresó a la casa malherido, tomándose el pecho y pidiendo auxilio. De inmediato, sus familiares lo subieron a un vehículo particular y lo trasladaron de urgencia al hospital, donde los médicos confirmaron su deceso debido a la gravedad de las lesiones. El reporte del centro médico detalló que el adolescente presentaba una herida precordial en el lado izquierdo del pecho y otra lesión en el antebrazo izquierdo, o sea, 2 puñaladas. Hasta el momento, la familia manifestó desconocer quién o quiénes pudieron ocasionarle la herida, ya que el joven no había reportado amenazas. La Policía Metropolitana del Valle del Aburrá y el Cuerpo Técnico de Investigación, CTI de la Fiscalía, se encuentran revisando cámaras de seguridad de la zona para determinar si el ataque ocurrió en la vía pública contigua a la vivienda y lograr la captura del agresor. Son las 7:32 minutos en las mañanas de uno de Radio 1, la de 1, 93.9. Hola, ya venimos en la 1 de los paisas. Ya venimos en la 1 de los paisas. ¿Con qué? Con información deportiva, con más noticias, con el resultado de las loterías en Radio 1, la de 1, 93.9.
3: ¿Viste? Dame por los resultados del chance, a ver si me cogí algo anoche.
0: Enseguida vengo con las loterías, mi amor, pero ¿cuál es el afán, mi negra hermosa, linda y preciosa? ¿Cuál es el afán, mi corazón? También venga, mi amor, y se canta esta conmigo, mi corazón, venga, se canta esta conmigo.
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0: Ahí tenemos las 7 de la mañana con 39 minutos, 7:39 minutos en Radio 1, la de 1.93.9. Y es hora de irnos directamente a la Florida, a los Estados Unidos, con nuestro compañero corresponsal, periodista y presentador deportivo del canal RCN. De Noticias RCN. Del canal RCN, nuestra tele, Carlitos Gamboa, que se encuentra en la Florida. Y Bernardo Sanabria, que se encuentra en Guadalajara. Hey, Carlitos, primero con usted, buenos días. Adelante con informaciones deportivas para Radio 1, la de 1.93.9. Y el resumen de cómo va el Mundial. Buenos días, mi negro.
6: Hola, ¿qué tal? Muy buenos días para todos. Originamos esta información desde el sitio de concentración de la selección de Portugal. Aquí, aquí a escasos metros, se encuentra toda la instalación del equipo luso, donde entrenarán en horas de la mañana y por supuesto nosotros estaremos allí mostrándoles todo lo que sucederá ya en la emisión de mediodía. Ese entrenamiento comenzará más o menos en 1:30. Pero comencemos hablando de la selección mayor, que ya regresó a Guadalajara y empezó, bueno, su concentración pensando en el juego frente a la selección de República Democrática del Congo. Entrenamiento de recuperación, sesión de recuperación para los jugadores que más minutos acumularon en el partido frente a Uzbekistán, partido que, bueno, finalmente finalizó 3-1 para nuestra selección y que ojalá podamos tener a John Córdoba, al que no le hemos visto minutos ni en los amistosos previos ni tampoco en el primer partido de la Copa del Mundo. Y uno de los temas que se viene hablando bastante en este campeonato del mundo tiene que ver con los tres delanteros del Bayern Múnich. Los tres fueron figuras de sus equipos, los tres salieron con el premio de mejor jugador de la cancha. Hablamos de Harry Kane, quien marcó gol con Inglaterra y salió como figura. Michael Olise, quien asistió a Kylian Mbappé en uno de los goles de Francia, pero también fue elegido como figura. Y Lucho Díaz, por supuesto, con gol y asistencia frente a Uzbekistán, elegido como el mejor futbolista del partido. Los tres delanteros del Bayern Múnich, bueno, demostrando por qué son grandes estrellas del fútbol mundial, y ahí está incluido Luchito Díaz. Bueno, ayer inició la segunda fase o la segunda ronda de partidos de este campeonato del mundo, pero la FIFA hizo oficial la asistencia para toda la primera ronda. Bueno, se ha marcado un récord para lo que son las Copas del Mundo. Más de 1,500,000 de aficionados en los partidos que se disputaron en la primera ronda, promediando un total de 65,000 aficionados por partido. De hecho, hubo 4 encuentros en los que se superaron los 80,000 espectadores, respectivamente los partidos de Brasil-Marruecos en Nueva Jersey, el Francia-Senegal también en Nueva Jersey, Colombia-Uzbekistán en Ciudad de México y Colombia-Sudáfrica en Ciudad de México. Estos dos los que más personas han tenido, con 80,824 espectadores. Y bueno, por supuesto, seguramente así de lleno va a estar para el partido frente al Congo en Guadalajara. no vamos a tener tanto público, no pensando en los colombianos, sino en la capacidad del estadio. Este estadio, el Akron, como es conocido habitualmente, allí juegan las Chivas Rayadas de Guadalajara, tiene capacidad para poco más de 45,000 espectadores. Es un estadio pequeño, entre comillas, teniendo en cuenta que aquí tenemos escenarios sobre los 80,000 y 60,000 espectadores. Habíamos estado en Ciudad de México, sobre todo en este noticiero teníamos 12, 14 grados y a esta hora tenemos 28 grados de temperatura, un poco retirado a la ciudad de Miami. Estamos más o menos a una hora y 30 minutos de donde habitualmente nosotros tenemos nuestra base. Pero qué tal si íbamos a Guadalajara, donde también subió un poquito la temperatura. Está la selección y por supuesto para allá van todos los hinchas colombianos y saludamos a esta hora a Bernardo Sanabria, quien ha estado también acompañando a la selección. Berni, buenos días.
5: Hola, ¿qué tal? Muy buen día, saludo cordial aquí desde Guadalajara, que continúa de fiesta luego de la clasificación de la selección mexicana de fútbol a la siguiente ronda de este Mundial 2026. Lo hizo aquí en el Estadio Akron, ubicado en la región de Zapopan, este estadio de Guadalajara que se vistió de verde para ver a la selección clasificar en el minuto 50 a raíz de un error en la salida del arquero surcoreano, logra el único tanto del encuentro Luis Romo. A raíz de eso, y una vez pita el árbitro al final, pues comienza la fiesta nacional. En la zona mixta, el técnico de la selección mexicana, Javier Aguirre, señaló que no se jugó espectacular, pero se logró el objetivo, que poco a poco el equipo va buscando la solidez táctica y en defensa para marcar diferencia. Esto dijo el técnico de los manitos.
7: Es difícil siempre salir satisfecho del todo, ¿no? Es verdad que hoy mostramos madurez, es verdad que estuvimos mucho tiempo sin la pelota y no nos compusimos, cosa que sí hicimos con Sudáfrica, nos pudo la ansiedad y hoy estuvimos mucho más pacientes, no pasivos, pacientes. Corea es un equipo muy duro, muy duro.
5: Y finalizado el partido y asegurada la clasificación, México como el primer clasificado de este Mundial 2026, llegó la fiesta. Los diferentes sectores, como allí en Ciudad de México, el Ángel de la Independencia se llenó de la camisa verde de la selección mexicana y celebraron con mariachis, con música de banda. Eso estuvo llenísimo. Aquí en Guadalajara, apenas terminó el partido, los fuegos artificiales comenzaron a sonar por diferentes zonas. La gente salió aquí en la Glorieta Minerva, que es donde se reúne la gente precisamente. Disfrutaron hasta esta madrugada, hasta hace poco, para poder disfrutar, para poder cantar, para poder sentir este triunfo de la selección mexicana de fútbol, el primer clasificado en este Mundial 2026. Una noche maravillosa y una madrugada espectacular para la selección mexicana de fútbol. Nosotros seguiremos tras los pasos de nuestra selección y esperemos que también en el partido frente a República del Congo logremos también clasificar a la siguiente ronda del Mundial. Estaremos atentos.
6: Bueno, muchas gracias a Bernardo, que todos estos días ha estado en Guadalajara disfrutando también de esta gran ciudad en el estado Jalisco. Como les decimos, estamos aquí a escasos metros de la entrada de donde Portugal se encuentra concentrado, listos por supuesto también para ver a Cristiano Ronaldo, al que no le fue muy bien en el primer partido frente a la República Democrática del Congo. Ayer inició la segunda fecha de este campeonato mundial, triunfos de equipos empezaron a marcar diferencias y otros empiezan a perfilar para avanzar a la siguiente instancia.
8: En Vancouver, la selección de Canadá enfrentaba a Qatar al minuto 16. Kyle Erin aprovecha el rebote del guardameta para el 1-0 del encuentro. Jonathan David al minuto 29 después de este desvío y el derechazo para estirar la ventaja. Y con el doblete Jonathan David en el tiempo de reposición, un nuevo rebote y ya estaba 3-0 el marcador. En la segunda parte, una imagen cruda en el partido y esta lesión de Ismael Koné tras la entrada de Asim Madivo, se fue en camilla el talento canadiense y recibía la roja el cuadro de Qatar. A los 64, Nathan Saliba de tiro libre convertía el 4-0. A los 75, remate de Schaffelburg y el gol en contra de Almanay para la manita. Y Jonathan David, el minuto 92, sentenciaba el 6-0 para Canadá, que se ilusiona con clasificarse a los 16avos.
9: Suiza acaricia los 16avos de final con su victoria ante Bosnia y Herzegovina. Las emociones llegarían en el segundo tiempo con Johan Mazambi abriendo la cuenta para los suizos. Rubén Vargas, el centrocampista del Sevilla, aumentaría la cuenta en 84 de juego. Mazambi marcaría su doblete de la jornada y el 3-0 de Suiza en el Mundial. Ermin Mamić descontaría para los bosnios. Y Danit Xhaka de penal le daría el 4-1 definitivo al encuentro.
10: Duelo de perdedores en la segunda jornada del Grupo A. Sudáfrica venía de caer ante México y República Checa frente a Corea del Sur. La primera anotación del compromiso, Sadilek al minuto 6, abría el marcador para Chequia. Al minuto 83, Sudáfrica empató con Mokoena, ambos con un punto en el Grupo A.
6: Bueno, ya regresamos con más información desde la Copa Mundial de la FIFA 2026, a minutos también de que Portugal inicie su entrenamiento.
0: Gracias a Carritos Gamboa por la información deportiva, desde la Florida y desde México, allá en Guadalajara. Son las 7 de la mañana con 49 minutos en Radio 1, la de 1, 93.9.
11: Oíste, dame por los resultados del chanchar y me cogí algo anoche.
0: Listo, mi amor, ya venimos con resultados de las loterías en Radio 1, la de 1, 93.9. No se muevan que ya regresamos.
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5: ¡Ey! Llegó la hora, esta hora, del resultado de las loterías en Radio 1, la de 1.93.9. Resultado de las loterías.
6: ¿Oíste? Dame por los resultados del chachar y me cogí algo anoche.
5: Eso acabé de decir, mi amor. Loterías para todos los oyentes de Radio 1, la de 1.93.9.
6: ¡Desembuche, pues! ¡Desembuche!
5: A ver, ayer 18 de junio, la Lotería de Bogotá 6703. Lotería de la Antioqueñita 1, Lotería de la Antioqueñita 1, el 3370, Dorado Mañana 7928, Chontico Millonario, el 8707, Paisita 1, 8760, Lotería del Pijao, 80 y... A ver, Pijao de Oro 0701, Lotería del Dorado Tarde, el 8643, Antioqueñita 12, 3489, Paisita 12, 1784, Cafeterito Tarde 2427, a ver, Cafeterito Noche 0034, Lotería del Chontico Noche 4403, Dorado Noche 6417, 6417, Lotería del Super Chontico 5612, Lotería del Astro Sol 7191, 7191, del signo Virgo, Lotería del Astro Luna el 6009. Felicitaciones a todos los ganadores. 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
5: Esta canción es sensacional, es espectacular. La hace nada más y nada menos que el panita, el parcero Johnny Rivera.
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5: Y ese, yo creo que es la historia que a muchos hombres nos pasa.
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5: Que vemos a la ex. Y nos agarras una depre. A usted, amigo, lo ha agarrado la depre cuando ve a su ex. A mí, sinceramente, me ha agarrado la depre. La de prenderme a punta de guaro para celebrar porque ya no está, ¿sí o no, Johnny?

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0: 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En Radio 1 son las...
1: En Radio 1 son las 8:04.
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3: En Radio 1 son las 8:12.
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0: ¡Ey! Seguimos aquí en las mañanas de 1 de Radio 1, la de 1, 93.9. Esta es la 1 de los paisas. ¿Está para dónde? ¡Chepa!
7: 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Espera, a ver que voy a ir a lavar el baño.
0: Ah, bueno, amor, no es que no la había visto mi vida con esa trapera, con esa escoba y con ese balde con jabón. Vaya pues, mi corazón, hermosa, que le doy su palmadita en la nalga.
7: Si está muy caliente, vaya, eche esa agüita, mijito.
0: 8 de la mañana con 21, 8 de la mañana 21 minutos en las mañanas de 1 de Radio 1, la de 1.93.9. Los oyentes que reportan a sintonía están comunicándose a través del WhatsApp de Radio 1, la de 1, el 314-4939-939. Aunque por aquí está Flor Toro, Florecita.
8: Gabo, buenos días, ¿cómo amaneces?
0: Por la misericordia de Dios, muy bien.
8: Dios bendiga, reporto sintonía de acá de Robledo. Por donde anda uno, no escucha sino Radio 1, la de 1. Subile, subile.
0: Amén, mi amor, que Dios te bendiga, mi vida. ¿Qué dice Erinson? Buenos días, Erinson.
9: Gabo, buenos días, Dios los bendiga.
0: Sí, bien, bien puede, Erinson.
9: Que Dios los bendiga a todos los de la mesa de trabajo de la 93.9.
0: Sí.
9: Gabo, le reporta sintonía Erinson Reyes.
0: Listo, Edinson, Dios te bendiga, la Virgen te acompañe. Dolores Mejía está reportando la sintonía. Buenos días, Dolores.
10: Dios me los bendiga, cabito.
0: Amén, y a ti también, mi amor, que Dios te bendiga. Lo buenos días de Radio 1, la de 1. ¿Con quién tengo el gusto?
10: Buenos días, Radio 1. Habla con Mayra.
0: Hábleme en duro, por favor, cuando me envíen la nota de voz. Hábleme en duro, con ánimo, con entusiasmo, con alegría. Hábleme, por favor, con ganas. Marjorie, buenos días.
11: Buenos días, señores de Radio 1. Mi nombre es Marjorie, reportando sintonía de acá del barrio La Francia. Para mandar un saludo de cumpleaños a mi hija Valentina Balbuena, que está en Abejorral. Que Dios me la bendiga y me la proteja siempre. Por donde pasa uno, se escucha Radio 1, la de 1. Súbile, súbile.
0: Amén, y a ti también, mi amor, que Dios te bendiga, Jesús Antonio, Chuchito.
12: Señores de Radio 1, tengan ustedes muy buenos días, un saludito muy especial para toda la mesa de trabajo de Radio 1, reportando sintonía de aquí en el municipio de Caldas, Antonio Pérez, Dios los bendiga, feliz día.
0: Amén, y a ti también, que Dios te bendiga. A ver quién más está por aquí, reportando la sintonía en Radio 1, Radio 1, Luz Marina Osorio, se encuentra en Guayabal, Luis Alfonso del municipio de Caldas, carajo. A ver quién más está por aquí en Radio 1, la de 1.93.9. Luigi Alejandro reporta la sintonía. Luigi, mensajito, por favor, mijo. Llamadita no, mensajes, notas de voz solamente. A ver, Sandra Carvajal. Hola, Sandrita, mi amor. Tiempo sin verla, mi corazón.
13: Buenos días, Radio 1, la de 1. Para un clasificado, mi nombre es Sandra. Necesito un señor para trabajar en finca. Que sea responsable, bien honrado y con buena disposición. Comunicarse al 304-560-4461. Radio 1, la de 1.
0: Listo, mi amor, que Dios te bendiga, mi vida. A ver, ¿quién más nos reporta la sintonía hasta ahora? Buenos días, ¿cómo están? Todos ustedes, feliz día, amigo Gabo Jaramillo. Robinson reporta la sintonía hasta ahora desde Manrique, San Blas, Amparo Sierra, reportando la sintonía. A ver, ¿quién más está por acá en Radio 1, la de 1, 93.9? Consuelito, que nunca falta, mi amor, siempre en sintonía de Radio 1, la de 1. Cristian, reportando la sintonía. Cristian Camilo Domínguez desde el barrio Aranjuez. A ver, Danielita, ¿qué me dice hasta ahora? A ver, Daniela dice, ¿qué me gané? Colombia 3-1. Mi amor, si usted dio el marcador acertado en el partido de Colombia el día de antier o antes de ayer, viene con el teléfono donde esté la evidencia de que usted dijo 3-1 hoy de 12 del día 2 de la tarde y reclama el álbum del mundial, mi amor, reclama el álbum del mundial. ¡Ey, por aquí quién anda!
5: Gabo, Gabo, muy buenos días. ¿Qué es ese casi del sentido de la esperanza amarilla? 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Gabo, Gabo, yo me gané el álbum, no pude reclamarlo ayer, hoy lo reclamo. Muchas gracias Radio 1, la de uno, por ese premio.
0: Amén, y a ti también, que Dios te bendiga. Gracias siempre por la sintonía. 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Está la 1 de los paisas. Ya venimos con noticias, información deportiva.
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3: 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En Radio 1 son las.
4: En Radio 1, 8:32.
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7: Hey, 8:32, 8:32 en las mañanas de uno de Radio 1, la de 1, 93.9. Desde este ambiente campesino, montañero, muy antioqueño, los estamos saludando cada mañana, cada momento, cada instante de la vida. De verdad que qué alegría poder acompañarlos siempre, qué alegría poder contar siempre con todos ustedes en las mañanas de uno de Radio 1, la de 1, 93.9. Oiga, ¿sabía usted que incautaron en Turbo, Antioquia, 1,13 toneladas de cocaína? ¿Sabía usted de que a la cárcel fue enviado el presunto homicida de un menor de 17 años en una pelea familiar en el municipio de Bello, Antioquia? ¿Sabía usted que un hombre de Circasia fue capturado por presunto feminicidio de una funcionaria de la alcaldía de Itagüí? ¿Usted sabía que se presentó una noche de terror en el centro de Medellín donde una balacera dejó un muerto y un herido? ¿No sabía eso? ¡Ay, cómo que no lo sabía, hombre! Espéreme que ya le voy a contar. Voy primero con reporte de la sintonía en Radio 1, la de 1.93.9.
8: ¡Gabriel, llegó el pagadiario!
7: ¡Ya voy, amor, ya voy! A ver, reporte de la sintonía hasta ahora en Radio 1, la de 1.93.9. Los oyentes es que nos envían sus notas de voz, sus mensajes al WhatsApp de Radio 1, la de 1, el 314-4939-939. Lilian Ceballos reportando la sintonía hasta ahora de la mañana.
9: Al saber.
7: ¿Quién más está por acá? Natalia Andrea. Buenos días, Natalia. ¿Cómo amanece, mi amor?

0: Buenos días, soy Natalia Andrea Loaiza Osorio, de Magistra de San Pablo. Por donde yo paso, escucho radio, no la de uno.
1: Mi amor, aprendas esta, por donde pasa uno, se escucha Radio 1, la de 1. Sencillo, mi amor. 314-4939-939. Es el WhatsApp de Radio 1, la de 1. Son las 8 de la mañana con 34 minutos en Radio 1, la de 1. Por acá me dicen, Gabo, me regala por favor el número de la señora que dijo que necesita un señor para una finca. Es que no alcancé a coger el número. Muchas gracias. Y por donde pasa uno, se escucha Radio 1, la de 1. Vea, mucha atención a lo siguiente. Las personas que a través de Radio 1, la de 1, buscan empleo.
2: Muy triste y desolado.
1: O quieren dar empleo, verifiquen primero que la oferta de empleo si sea veraz, que sea de alguien serio, que haya una empresa que respalde. Y recuerde que si en alguna parte le piden plata por recibirle la hoja de vida, no vaya a pagar ni un solo peso porque lo van a tumbar, lo van a robar. Ojo con enviar también hojas de vida o datos personales por las redes sociales. Ahí están los amigos timadores, estafadores, también para llamar a extorsionarlo, haciéndose pasar quién sabe por quién y poderlo robar. Ojo con eso, verifique primero que la oferta de empleo sea de verdad. Sandra Carvajal fue la que puso el servicio que necesitan una persona para una finca. El teléfono es el 304-560-4461, 304-560-4461. Ahí le mando el número, pues. Gloria Franco en San Antonio de Prado, buenos días.
3: Muy buenos días, Gabo. Gloria San Antonio de Prado, reporto mi sintonía y quiero agradecerte por el álbum. Es chévere para llenarlo. Dios te bendiga, quisiera escuchar Casas Viejas de los Ayer. Por donde uno pasa, escucha Radio 1, la de 1.
1: ¿Quién vivió? ¿Quién vivió en esas casas de ayer? Listo, mi amor. Yo me voy hasta ahora con noticias, con información en las mañanas de 1. Atención, pare bolas, pare oreja, que si los hechos pasan, acontecen y suceden, se los contamos siempre primero aquí, en las mañanas de 1 de Radio 1, la de 1, 93.9. Atención, resumen informativo a esta hora en las mañanas de 1 de Radio 1, la de 1, 93.9. Oído, atención, que incautan 1,13 toneladas de cocaína en Turbo, Antioquia. Cargamento, dicen que iba rumbo a Europa. Atención, que en las últimas horas las autoridades lograron incautar 1,13 toneladas de clorhidrato de cocaína que pretendían ser enviadas hacia mercados ilegales en Europa. El cargamento fue detectado en un contenedor oculto dentro de una motonave en zona de fondeo del municipio de Turbo, Antioquia. De acuerdo con las autoridades, la sustancia ilícita se encontraba camuflada mediante la modalidad conocida como tuleo, que consiste en contaminar contenedores con este caso vacío para evitar o enviar drogas sin levantar sospechas en rutas marítimas internacionales. A ver, más del resumen informativo a esta hora en Radio 1, la de 1, 93.9.
4: ¡Desembuche, pues, desembuche!
1: Atención, que fue enviado a la cárcel presunto homicida de un menor de 17 años de edad en una pelea familiar en el municipio de Bello, departamento de Antioquia. Oído, que un juez de control de garantías dictó medida de aseguramiento en centro carcelario contra un hombre señalado como el presunto autor del homicidio de un joven de 17 años de edad. El crimen ocurrió durante las festividades de Navidad del año anterior en el municipio de Bello, al norte del Valle de la Burrá. Los hechos que motivaron la investigación se registraron la madrugada del pasado 25 de diciembre de 2025 en una vivienda del barrio París. De acuerdo con el reporte oficial de la Fiscalía, en medio de una reunión social y bajo el aparente influjo de bebidas embriagantes, el hoy procesado habría iniciado una agresión física contra dos mujeres que se encontraban en el lugar. Al percatarse de la situación, el menor de edad intervino con el fin de defender a las víctimas. En ese momento, según el expediente judicial, el hombre hoy capturado atacó al adolescente, propinándole una herida mortal en el pecho y posteriormente huyó del sitio. Tras varios meses de rastreo, servidores del Cuerpo Técnico de Investigación, CTI de la Fiscalía, en una operación conjunta con la Policía y el Ejército Nacional, lograron ubicar y capturar al sospechoso en las ciudades de Montería, departamento de Córdoba. Durante las audiencias concentradas, un fiscal de la seccional de Medellín le imputó el delito de homicidio agravado. El procesado no aceptó el cargo formulado por el ente acusador y permanecerá privado de la libertad mientras avanza el proceso penal en su contra.
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1: Noticias, información a esta hora en las mañanas de uno de Radio 1, la de 1.93.9. Atención, resumen informativo. Hombre de Circasia fue capturado por presunto feminicidio de funcionaria en Itagüí. Atención, que la mujer quien en vida respondía el nombre de Valentina Vanegas Gallego tenía 29 años y trabajaba en el Instituto de Cultura, Recreación y Deporte INDER de Itagüí y era madre de un menor de edad. Su asesinato ocurrió dentro de una vivienda del barrio Samaria. Es investigado como feminicidio y ha generado rechazo en Antioquia. Además, el caso también toca al Quindío porque el hombre capturado como presunto responsable es oriundo de Circasia. De acuerdo con información conocida, el hecho se registró el lunes 15 de junio en el sector de Robles del Sur, donde la comunidad alertó a la Policía Nacional por una situación de violencia dentro del inmueble. Al llegar al sitio, los uniformados encontraron a la mujer gravemente herida con un arma cortopunzante. Al parecer, la cogieron a puñaladas. El capturado fue identificado plenamente por las autoridades, conocido como alias Pocho, de 29 años, quien quedó a disposición de la Fiscalía General de la Nación para responder por el delito de feminicidio. Seguimos con el resumen informativo a esta hora en Radio 1, la de 1.93.9. Atención, que cierro con esta noche de terror en el centro de Medellín. Balacera dejó un muerto y dejó un herido. Atención, que dice la información que un ataque con arma de fuego dejó como saldo un joven muerto y otro gravemente herido en el sector de Tejelo, pleno centro de la ciudad, como una 10 de la Candelaria. La víctima fatal fue identificada plenamente por el CTI de la Fiscalía, quien es un hombre de entre 20 a 25 años de edad. El hecho ocurrió en la intersección de la carrera 52A con la calle 53. Unidades de policiales que patrullaban la zona escucharon las detonaciones y al llegar al sitio hallaron a los dos ciudadanos tendidos en la vía pública. Ambos fueron trasladados de urgencia en un vehículo institucional hacia el Hospital San Vicente Fundación, donde el joven o el hombre falleció o murió debido a la gravedad de los impactos. El joven fallecido presentaba 3 impactos de bala en el lado derecho del rostro. Tuvo características particulares para su identificación inicial. Las autoridades detallaron que era de tez blanca con textura delgada y tenía un tatuaje en el pecho con forma de 2 alas y letras en el medio. Por su parte, el lesionado, otro joven también de 20 a 25 años aproximadamente, sobrevivió al ataque y permanece bajo pronóstico reservado en el centro asistencial. El reporte médico indica que reviste una herida en la frente y otra en el mentón con orificio de salida en la mejilla. 8:42 minutos en las mañanas de 1 de Radio 1, la de 1.93.9. Ya venimos en Radio 1, la de 1. ¿Con qué? Ya venimos con información deportiva. Hay mucho para contarles del Mundial. Oiga, todo es posible cuando juega la nuestra. En las calles, en las oficinas, en las tiendas y en las casas, estamos demostrando que todo es posible cuando juega la nuestra. 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
0: Gracias, mi estimado Fernando Ruiz, el popular brillante. Ya retornamos con más información desde AKT Centro Comercial Florida. Escuchen esto que trae Johnny Rivera. ¿A cuál de todos los hombres que hoy me escuchan les ha entrado la depresión?

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2: 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Son las...
3: En Radio 1 ya tenemos las 11:02.
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1: 11 de la mañana, 19 minutos. ¿Qué tal? ¿Cómo están? Un abrazo muy especial para todos nuestros oyentes de Radio 1, la de uno, que los está acompañando durante este fin de semana. Es este amigo y servidor, Daniel David, la W, los 93.9.
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1: Así es. Bueno, y a mí me gusta iniciar el fin de semana con buenas noticias. ¿Usted está viendo bien? Usted, mi querido oyente, miembro de la familia de Radio 1, la de uno, tiene gafas, pero desde hace rato no, pues, no ve bien, lo saludan y dicen, hombre, es que es muy creído, fulano de tal, don José es muy creído, el taxista es muy creído, don Rey es muy creído, porque no saluda. 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
1: 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Ahí está ahora iniciando fin de semana en Radio 1.
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1: 11 de la mañana, 26 minutos en Radio 1. 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
1: Colombia llega a su séptima participación en mundiales buscando mejorar lo hecho en Brasil 2014, donde terminó entre los 8 mejores de las selecciones del torneo. Hombre, muy buen resultado. 11:33 en Radio 1.
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1: 38 minutos de las 11 de la mañana a esta hora. Ya despidiendo la mañana de hoy viernes. 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
1: 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Es una promoción que usted no puede dejar de pasar fin de semana, hombre, para recuperar el hogar o para parar el rancho. 11:41 en Radio 1.
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0: Dangón junto a Grupo Frontera. 11 de la mañana, 44 minutos en Radio 1. Y al fin de semana suena muy bueno. Suena muy bueno en la emisora oficial del vallenato y de la música popular.
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0: Así es, mi querido. Ah, vea, escuche esto. Si usted en estos momentos está enamorado, está conociendo a alguien, a persona que usted le mueve los, ¿sí o no?, las fibras, lo pone a pelear con usted solo, vea, dedíquele este tema. 11 de la mañana, 48 minutos. Se llama Obsesión. Eso suena muy bueno. Es que Radio 1, la emisora oficial del vallenato y de la música popular, en este fin de semana.
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0: esto.
1: ¡Ay, Dios mío! 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
1: Así es, 11:54 de la mañana.

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3: 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En Radio 1 ya son las 11 del mediodía con 59 minutos.
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3: En Radio 1 ya son las 12 del mediodía con 17 minutos.
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0: de las voces más románticas del vallenato. Ay, Dios mío, este será uno de los artistas que nos estará acompañando en el aniversario de los 25 años de Radio 1. Ay, ay, ay, Vallenato 5 estrellas. Se viene este gran evento. Y muy pendientes, pues, que estaremos llevando a muchos de nuestros oyentes. Venga, es que vamos a hacer la prueba, hombre. Vamos a hacer la prueba ya. Quiero que nuestros oyentes de Radio 1, la de 1, 93.9, se reporten.
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0: Y me vayan contando. Venga, mira que por acá yo lo tengo. Venga, eso, ahora sí, muchas gracias. Bueno, por acá quiero saludar a muchos de nuestros oyentes que nos están reportando su sintonía, que nos cuentan desde dónde nos están escuchando. A ver, escúchelo bien. Vea. ¿Qué es esto?
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0: al 314-4939-939. Que me cuenten quiénes son los oyentes que nos quieren acompañar al concierto. Solamente estoy preguntando, listo. Que nos quieren acompañar al concierto de la celebración de los 25 años de Radio 1. Solamente le estoy preguntando. Con lo mejor del vallenato, él solamente va a decir una cosa. Uno de los artistas invitados es Nelson Velázquez. 314-4939-939, nuestro uno WhatsApp. Daniel David los está acompañando para que vaya contando. Para que me cuenten, ya leo. A ver, ¿quién nos saluda por acá? A ver, a través del 314. A ver qué me dice mi querida Dorita, mi amor.
1: Buenos días, Radio 1, reportando sintonía del barrio Carpinelo, Checho, Dorita, para participar, para ir al gran concierto de los 25 años de Radio 1, la de 1.
0: Bueno, para que me. No, solamente me tienes que comentar si quieres ir o no. Ay, yo quiero ir. Llévame. No es participar, es llévame. Nada más. Queremos preguntar quiénes son nuestros oyentes que nos quieren acompañar al gran concierto de los 25 años de Radio 1. A ver.
2: JD, muy buenas tardes. Reportando sintonía por acá, Luisa Montoya de Granizal.
0: Lícita,
2: yo quiero ir al concierto.
0: Por
2: donde pasa uno, se escucha Radio 1, la de 1.
0: ¡Epa!
3: ¡Radio 1, la de
0: 1! Por acá, Estelita, qué linda que estás. Hola, ¿cómo estás? Del puerto de sintonía de Bello. Yo quiero, hombre, que me lleven. Por acá también está Jessica, Radio 1, reportando sintonía. Yo quiero ir a los 25 años de Radio 1. Yo, Jessica. Listo. María Eugenia, mi amor, ¿qué más? ¿Cómo estás?
4: JD,
0: mi amor.
4: Buenos días, el Señor te bendiga.
0: Amén.
4: Yo quiero ir al concierto de los 25 años de Radio 1, María Eugenia Echeverría, reportando sintonía desde Pacheli.
0: Ay, ve María, hombre, la gente de Pañé, de Pacheli, hombre. Bueno, a ver, ¿quién más? Que audio, pues, cuéntame, pues.
5: Doble, buenas

0: del cumpleaños de Radio 1.
1: Ave María.
2: Daniel David, Dios te bendiga.
1: Amén, mi amor.
2: Daniel David, Gloria. Llévame. Yo quiero ir a los 25 años de Radio 1, así como celebré la inauguración de Radio 1 hace 25 años.
1: Epa, amén, amor. Andrés, viejo Andrés, ¿cómo está mi hermano?
3: Checho, buenas tardes.
1: Mijo.
3: Yo los quiero acompañar al concierto del aniversario de Radio 1. Radio 1, la de 1, subirle.
1: Listo, va.
3: De Copacabana.
1: La gente del norte del área metropolitana. Este también va a ser otro de los artistas que nos va a estar acompañando. Va a estar muy bueno. Vea, Miguel Morales, Giancarlo Centeno, Nelson Velázquez. Vea, si usted no está despechado, yo le sugiero, invéntese un despecho para el concierto. Invénteselo. Puede estar uno muy enamorado, conociendo a una muchacha bien linda, bien, una morenita, una negrita, lo más de hermosa. A indiadas, mujeres de pelo largo. Madre María, trabajadoras. Papi, llévela. Pero invéntese ese día un despecho. ¡Ay!

0: 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En Radio 1 son las
1: 12:36 minutos en Radio 1, la de 1.
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0: 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Hey, tenemos las 12:40 minutos. Faltan 20 minutos ya para la 1 de la tarde. 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
1: Ahí tenemos las 12:46 minutos en Radio 1, la de 1.93.9. Y llegó la hora, el momento, el instante de hacer enlace en directo con nuestros compañeros de Noticias RCN, del canal RCN, nuestra tele, y contarles cómo avanza Colombia y el mundo en materia de noticias. Aquí están los titulares.
2: Un niño de 10 años fue asesinado y otros dos menores resultaron heridos por un ataque terrorista en Tibú, norte de Santander. En medio de los enfrentamientos entre las disidencias de la FARC y el ELN, lanzaron un dron con explosivos sobre una vivienda en donde una familia pasaba vacaciones.
3: En A Lo Que Vinimos, desde Antioquia, Tolima y Caquetá, gobernadores vienen advirtiendo sobre presiones de disidencias para votar por determinado candidato. En minutos responde el ministro de Defensa, Pedro Sánchez, quien también hace un panorama de la seguridad para esta segunda vuelta electoral. Ya nos vemos.
4: En menos de 72 horas, Colombia conocerá quién es el nuevo presidente entre Abelardo de la Espriella e Iván Cepeda. Les contaremos en qué andan los candidatos, qué tienen planeado y dónde piensan recibir los resultados.
5: Ya está aquí nuestro presidente.
6: Y sabemos que hay dudas, nunca sobra la pedagogía antes de elecciones y es importante que su voto cuente. Por eso, en minutos y en vivo, el registrador nacional Hernán Penagos responderá las dudas más frecuentes.
4: Sigue detenida la senadora del Pacto Histórico, Marta Peralta, salpicada en el escándalo de corrupción de la Unidad de Gestión del Riesgo. La Corte Suprema de Justicia, en minutos, continuará la indagatoria. Son tres los delitos que presuntamente cometió.
7: Sur de Barranquilla, hay un barrio que completa una semana sin el servicio de energía. En medio del desespero, la comunidad salió a protestar, bloquearon una vía y retuvieron un camión de la empresa Aire. Igual, siguen sin el servicio.
8: Los habitantes de Samaniego, Nariño, despidieron a Toby, un perrito que durante 15 años fue la mascota de todo el pueblo que lo adoptó después de la muerte de su dueño.
9: 5 días lleva desaparecido un hombre de 34 años quien cayó al río Sumapaz tras una creciente. Los equipos de socorro de Tolima mantienen la búsqueda mientras la familia espera noticias.
10: Colombia retomó el trabajo de cara a lo que será el siguiente duelo de la Copa del Mundo. El próximo martes Colombia enfrentará aquí en Guadalajara a Congo y espera asegurar su clasificación. Daniel Muñoz apareció en la lista de los laterales más influyentes en la primera jornada e inscribió su nombre entre los jugadores colombianos que marcaron el primer gol en una Copa del Mundo.
11: La República Democrática del Congo ya piensa en Colombia. Los africanos quieren seguir cosechando momentos históricos en la Copa del Mundo y le apuntan a una victoria frente a la tricolor. Ya se palpita el segundo duelo mundialista de los nuestros.
12: La selección mexicana de fútbol se convirtió en el primer clasificado en este Mundial 2026. La marea verde se tomó las calles de México y disfrutaron hasta esta madrugada de esta nueva clasificación mundialista.
13: El Mundial sigue siendo mucho más que fútbol. Es el momento para celebrar, portar la camiseta y acabar con las diferencias. Les hablo del entretenimiento de la Copa del Mundo al final de la emisión.
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0: nomás.
1: 12:51 minutos en Radio 1, la de 1.93.9. Aquí está Jorge Celedón. Una canción especial y maravillosa. Así es que me gustan las mujeres a mí, como dice Jorge Celedón en esta canción. Sin mucho trabajo, sin mucho embale. Me gustan naturalitas.

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4: 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Ya son las 12 del mediodía con 56 minutos.
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13: 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Son las...
14: En Radio 1 es la 1 en punto.
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0: años, menos. Oiga, para bailarlo ahí con la señora, hombre. O con la tiniebla. Con la tiniebla. Con la concubina, pues si usted tiene concubina, mío, pues mal llamada moza. Y ya con ella lleva más de 4 años. Báilele también. 1:18 PM. Que los está acompañando a esta hora es este amigo y servidor.
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0: María, hombre, bendito sea el Señor. 1:18 PM durante este fin de semana en Radio 1. 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
0: Bueno, les quiero contar que se nos viene pronto, claro, estamos en modo mundial, pero pronto se nos viene la gran celebración de los 25 años de Radio 1. ¡Ay, Dios mío! Y lo vamos a celebrar al ritmo del vallenato. Escuche.
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0: Así es.
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0: Y la pregunta, solamente quiero hacer un sondeo, una encuesta, listo. Se nos viene un gran concierto, los 25 años de Radio 1, la de 1. Y la pregunta que le estamos haciendo a nuestros oyentes es... Usted, ve, ¿quién quiere acompañarnos? Dígame, yo quiero que... Daniel, llévame. Listo.
4: Después de una semana...
0: No es que, ay, Daniel está entregando boletas. No, estoy preguntando, estoy haciendo el sondeo. ¿Quién nos quiere acompañar? Solamente estoy haciendo esa pregunta. Y usted a través del 314-49-39-93-9. Me va a contar, Daniel, yo quiero ir, llévame. A través del 314-49-39-93-9. Este es uno de los artistas que nos va a estar acompañando, vea, ¿sabe quién es? Giancarlo Centeno. ¿Vos te imaginas? Oiga, Giancarlo Centeno, Nelson Velázquez, Miguel Morales, Alex Manga. Ay, Dios mío. A través del 314 comienzo a escuchar a nuestros oyentes, a nuestra familia Radio 1, la de 1, para que me vaya contando. Hombre, dígame, yo quiero que me lleves, hombre. Freddy es de Envigado, mi hermano Freddy, ¿cómo vamos, mijo?
5: Radio 1, la de 1.
0: Papito.
5: Freddy Peláez de Envigado, del barrio Alto Misael.
0: Dígalo, mi hermanito.
5: Un grande, me conecta, por favor, el disco Amor de Taberna.
0: Amor de Taberna.
5: Un buen día para todos. Por favor, me saludas a Isa, gracias.
0: De una. Bueno, Isa está en vacaciones. Ya vuelve pronto, se lo merece. Ya camella mucho. Me camella demasiado. Listo. Bueno, y usted, venga por acá. Eso, perfecto. Me va a contar Hermes. A ver quién nos quiere acompañar. 314-49-39-93-9. A ver qué nos dice por acá Gilma. Gilma, mi amor, Suaza. A ver, Gilma, mi amor, pero hable, pues. Ah, no, Gilma, mi amor, pues el hecho de que usted me envíe un audio es que se escuche. A ver, por acá, a ver, Gilma.
6: Buenos días, Radio 1. Yo quiero que me lleves al concierto de los 25 años de la emisora.
0: Ay, gracias.
6: Luz Marina Mendoza.
0: Ah, bueno, vea, ahí sí.
6: Llévame. Radio 1, la mejor.
0: ¿A quién quiere que...? Bueno... Se viene la celebración de los 25 años de Radio 1 con gran concierto.
7: Daniel, hola.
0: Mi amor.
7: Ligia. Con tanto sintonía desde Nikia. Daniel, yo quiero que me llévame, porfa. Sí, llévame.
0: Saliendo.
7: Yo escucho Radio 1 y por donde pasa uno se escucha Radio 1, la de uno.
0: Epa, amén. A ver quién más nos llega por acá, el viejo Andrés desde Santo Domingo.
8: Daniel, Andrés Papito. López para Santo Domingo. Yo quiero que Radio 1 me lleve a los 25 años de Radio 1, la de 1. Al concierto 5 estrellas de vallenatos.
0: Ya,
8: por favor, puedes colocar el tema Cuando me quieras del combo de las estrellas. Y por donde pasa uno, no se escucha sino Radio 1, la de 1.
0: Ay, Dios mío, va a estar bueno. Vea. Yo quiero ir, llévame. Juvier desde Villa del Socorro. Un abrazo bien especial para todos nuestros oyentes. Bueno, artista que va a estar con nosotros, presidente, en ese gran evento. Ay, Dios mío, esto va a estar bueno. Va a estar muy bueno, bendito sea el Señor.

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0: las 2 de la tarde, listo. Ya a las 2 de la tarde, pues, ya tocaría para el próximo lunes. Listo. Ya después de. Es decir, cuando se acabe la ley seca, que es el lunes a las 12 del mediodía, comenzamos a volver. Volvemos a entregar los álbumes que nos quedan. Listo. Ya nos quedan muy poquitos, muy poquitos. Listo. Bueno, vamos avanzando por acá. Bueno, por acá Lucy, esa Vaneta me dice que si lo podemos entregar el día de mañana. Mi amor, ya te voy a confirmar, mi princesa hermosa. Listo. Ya te lo voy a confirmar, mi vida. ¿De acuerdo? Hágale que hacemos todo lo que pueda por nuestros oyentes. ¡Freddy! ¿Qué más, mi hermano?
1: Radio 1, la de 1.
0: Dígalo.
1: Llévame a celebrar los 25 años de Radio 1, la de 1.
0: ¡Hombre, mi vida!
1: Freddy Peláez de Envigado, gracias.
0: ¡Ave María! Mi hermano, no, hágale. La pregunta del millón es... La pregunta del millón es... Se nos viene la gran celebración de los 25 años de Radio 1. Los 25 años de Radio 1. ¿Sí o no? Los 25 años de Radio 1. Y le cuento lo siguiente. Imagínese que uno de los artistas que nos estará acompañando es Alex Vanga. ¿Cuál será el otro? Nelson Velázquez. Póngame más, el otro. Nelson Velázquez. Póngame más, vea. Giancarlo Centeno. Ave María. Miguel Morales también nos estará acompañando. La pregunta del millón. Solamente estoy haciendo una pregunta. ¿A qué oyentes quieren que los llevemos? Ay, no, es que Daniel ya está inscribiendo por boleta. No, no, estoy preguntando. ¿Qué? Estoy preguntando. ¿Qué oyentes quieren que los llevemos? Mándeme el audio. Llévame, Daniel, vea. Te estoy escuchando desde San Félix. Me llamo Marta. Y yo quiero que me lleves. Listo, mándeme el audio. 314-4939-939. Vea. A ver qué nos dicen por acá, Angélica.

0: tardes, Robledo, mi amor.
1: Buenas tardes, Radio 1.
0: Mi vida.
1: Me llamo Ángela Londoño.
0: Mi amor.
1: Y mucha sintonía en Robledo.
0: Ay, gracias.
1: Radio 1, llévame, llévame. Yo quiero ir, por favor, llévame.
0: De una, mi
1: muchas princesa. Gracias.
0: Amén.
1: Por
0: amén.
1: 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Subile, subile.
0: Dorita, mi amor.
2: Buenas tardes, Radio 1, la de 1, reportando sintonía acá del barrio Carpinelo.
0: Ajá.
2: JG, quiero que me lleven al gran concierto de los 25 años de Radio 1, la de 1.
0: Ave María.
2: 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Subile, subile.
0: Ave María. Marta, mi amor, ¿qué más? ¿Cómo estás, mi vida? A Marta viene uno del vivir, de los mejores vividores de la ciudad de Medellín, San Félix. Mi amor.
3: Hola, Radio 1, bendiciones.
0: Ajá.
3: Yo quiero ir al concierto a los 25 años de Radio 1.
0: Sí.
3: Porfa, llévame Radio 1. Porque escucho Radio 1, porque me pone de todo y bien bueno.
0: ¡Epa!
3: Dios los bendiga.
0: Listo, esa es la pregunta que estamos haciendo, hombre, ya. ¡Ay, Dios mío! 1:45 PM. Hora de almuercito. Un abrazo muy especial para todos los que están almorzando ahí a esta hora. Iniciando este fin de semana, la gente del centro, la gente que está en las bodegas, los que están en los almacenes, en los negocios.
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0: El binomio de oro.

tarde, 54 minutos. Una de la tarde, 54 minutos. Oiga, se nos viene partido. Buen partido en estos momentos del Mundial. A esta hora ya les estaremos informando cuál es el hombre. Se va a enfrentar a Australia. Sí, señores, Australia. Mira, ¿con qué partidazo se va a presentar? ¿Qué partidazo se va a presentar a esta hora? Para que, bueno, listo, ahora sí ya hago la aclaración. Se va a enfrentar a Estados Unidos. Estados Unidos. Y el otro es correcto, aquí ya lo tengo. Bueno, se van a enfrentar en estos momentos contra, Estados Unidos contra Australia. Partido que va bien. Les estaremos informando, obviamente, cuáles son es el marcador que se va llevando mientras tanto. Muy pendiente. Ya siendo la 1:00 p.m, 55 minutos en Radio 1.

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1: Bueno, ya siendo, oiga, le cuento una cosa. Marcador acaba de marcar este partido en Radio 1. 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Y cuénteme, ¿cuál es el jugador que vale oro del partido? Pues les contamos que al minuto número 11 del primer tiempo, Cameron Burgess de Estados Unidos acabó de marcar. 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
4: En Radio 1 ya son las 2 de la tarde con 20 minutos.
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0: 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En Radio 1 son las...
1: En Radio 1 son las 2 de la tarde con 24 minutos.
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0: mitad de las 2 de la tarde, 2:31 durante este fin de semana. Bueno, puerta de fin de semana, señores. Y vamos avanzando hasta ahora. Radio 1, la de 1.93.9. Daniel David los acompaña. La WD bajo la dirección y programación del Gabo Jaramillo. Bueno, le quiero a los que me están preguntando, WD, vea, lo que pasa es que
1: después de una semana
0: no pude reclamar el... venga por acá, gracias. No pude reclamar el álbum el día de hoy. ¿Cuándo lo puedo volver a reclamar? Lo puedo volver a reclamar el día lunes.

0: Milagrosa.
1: Venden la ondita.
0: Ay, tan linda, hombre, mi princesa hermosa. Listo, mi amor, ¿usted qué? ¿Ya almorzó mi día?
2: Hola, Gabo.
0: Reportando
2: nuevamente sintonía, trayéndoles muchas bendiciones para todos ustedes. Buena su programación y las reflexiones. Bendiciones. Ay, se les quiere mucho por donde pasa uno se escucha. La de uno, la de uno, 93.9.
0: Gracias, mi querida. Bueno, también está por acá Ferney, me dice Daniel. W, ¿qué mami? ¿Cómo vamos? Mi hermano, quisiera ir a los 25 años de Radio 1, la de 1, esa gran celebración, mijo. Llévame, llévame. Vamos, vamos a ver a quién llevamos. A ver, Joaquín. Papito.
3: Desde el barrio Campo Valdés.
0: Listo, mi hermano. Amén, mi hermano. Listo. Vamos avanzando en los 93.9, 2 de la tarde, 33 minutos. Oiga esto, por Dios. Así suena el fin de semana en la emisora oficial del Vallenato y de la música popular Radio 1, la de 1. ¡Radio!

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1: En el 2026, las redes sociales hacen famoso a un futbolista, Tim Payne, quien pasó del anonimato total a ser tendencia mundial incluso antes de disputar su primer partido. En Radio 1, 2 de la tarde con 37 minutos.
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1: Oiga, partido bueno entre Estados Unidos y Australia. En estos momentos acabo de marcar un gol, Estados Unidos, ¿sí o no? Pero mostraron posición adelantada. Pero al parecer lo mandaron a revisar con el VAR. Bueno, señores, se acaba de confirmar. Y le cuento, venga, vamos a hacerlo de la siguiente manera. Dos de la tarde, 45 minutos en Radio 1. Y le cuento. En Radio 1, este es el jugador que vale oro, como Oro Express, compra, venta y joyería. ¿Cuál es el jugador que vale oro del partido? A esta hora de la tarde en Radio 1, pues le contamos. Marcador de PC. Segundo gol en el minuto número 44 de Alex Primane en Radio 1.
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0: 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En Radio 1 son las...
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0: En Radio 1, 2:54 p.m.
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17: 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Son las...
18: En Radio 1, 3 en punto.
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0: Seguimos avanzando a esta hora, 3 de la tarde, 15 minutos en Radio 1, la de 1.
1: ¡Radio 1!
0: Vamos avanzando. Oiga, le cuento una cosa. Marca ahora hasta el momento entre Estados Unidos y Australia 2-0 ganando Estados Unidos, USA. María, hombre. Los gringos juegan bueno. Espere, Marque se enfrente contra un suramericano. Vamos avanzando a esta hora. Bueno, por acá estoy respondiéndoles todos los mensajes a todos nuestros oyentes de Radio 1. Cuéntenos desde dónde está iniciando este fin de semana en los 93.9, Radio 1, la de 1. 3 de la tarde, 16 minutos en Radio 1, la de 1. ¿Qué más? ¿Cómo vamos? ¿Bien o no? Bueno, cuénteme desde dónde está iniciando este fin de semana. ¿Desde dónde está escuchando Radio 1? Y pilas, que por acá vienen un par de sorpresas para todos ustedes.
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1: Brasil es la única selección en participar de, pues, en participar de las 22 ediciones mundialistas. Es decir, no ha habido ni un solo mundial donde Brasil no vaya. Llega con 5 copas ganadas y con una de las selecciones a pelear por el título del 2026, los pentacampeones. Vamos avanzando en Radio 1, 3 de la tarde, 29 minutos.
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2: Bueno, nosotros no paramos. Ojo pues, ojo pues. Oiga, es que ahora le estaba realizando unas preguntas, pues estaba preguntándole a nuestros oyentes de Radio 1, la de uno. Le estaba contando, primero les estaba contando sobre que se nos viene un gran evento. Un gran evento, la celebración de los 25 años de Radio 1. Ya escucha.
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2: Entonces, les estamos preguntando a todos nuestros oyentes de Radio 1, la de 1. A ver, vean, solamente es una pregunta. Escúcheme bien, solamente es una pregunta. Ay, ¿y qué? ¿La pregunta cuál es? ¿Quiénes son los oyentes que nos quieren acompañar en este gran concierto de la celebración de los 25 años de Radio 1? Le voy a decir, este señor, vea, escúchelo. Nelson Velázquez será uno de los artistas que nos estará acompañando. ¿Quién es el otro? Miguel Morales. ¡Ahí! ¿Quién más? Giancarlo Centeno, bendito sea el señor. Y le va a adelantar otro, Alex Manga. Y faltan más. Quiero que a través del 314-4939-939 el oyente me diga, nuestros oyentes, la familia de Radio 1, amiga, Daniel, yo quiero ir. Lléveme. Solamente estoy preguntando. Estamos haciendo el sondeo, la encuesta de que si vale la pena o no hacer el concierto. Y la cantidad de gente que nos responda, pues nos confirma de que, hombre, hay ánimos para hacerlo. Listo. 314-4939-939. A ver qué nos dicen por acá a través de nuestro 1 WhatsApp. Aló. Buenas tardes, Radio 1. Aló. ¿Qué más, mi amor hermosa? ¿Cómo estás?
4: ¡Ay, Ave María! ¡Qué belleza!
2: ¡Oiga!
4: Me alivié con la música, la programación de Radio 1.
2: ¡Ay, Dios mío! A ver.
4: Papi, buenas tardes.
2: Buenas tardes.
4: Yo quiero acompañarlo, yo. Con eso me alivio.
2: De una, mi amor, hágalo, hombre. Hacele. De una. Por acá, Juan Diego, mi hermanito, ¿qué más? ¿Cómo está? Buenas tardes, Dani, yo quiero ir con mi esposa. Juan Diego está parando rancho. Uy, a lo bien. ¿Qué más de Yubisay, mi amor? A ver, oígalo.
4: Buenas tardes, Yubisay, desde acá, desde las 70.
2: Ajá, ¿qué más, mi amor?
4: Bendiciones, a mi vida. Mesa de trabajo y todos sus compañeros.
2: ¿Qué más?
4: Un sol hermoso.
2: Ay, sí,
4: acá bonito. Trabajando. Le saludes a Ferley Jaramillo.
2: Ay.
4: STU 927.
2: Ah,

0: el amarillito.
1: Que la esposa lo ama con alma y corazón.
0: Ay, está lindo.
1: Y me lo proteja siempre en ese carro. Que ellos corren mucho peligro ahí.
0: Así es, muchachos.
1: Bendiciones, cuídense.
0: Amén, mi amor. Vea, uno no, yo escucho que Yuvisa ahí saluda al esposo y uno siente que a uno no lo han querido es nada, le digo a los viejos. Lucy, ¿qué más, mi amor? A ver, ¿qué más? Contame.
2: Por favor, me regalas.
0: ¿Qué?
2: Dos boleticas.
0: Ay, mi amor, ¿pero por qué piensas eso?
2: Para ir al concierto, por favor.
0: Mi amor, no, venga.
2: Te lo agradezco muchísimo.
0: Lucy,
2: muchas
0: Lucy.
2: Gracias.
0: Estamos haciendo la
2: consulta.
0: Ah, bueno,
2: por
0: listo.
2: Favor.
0: Estamos haciendo la consulta de cuáles son los oyentes que quieren ir. Para ver si el concierto dice, ay, va a ir al concierto. Listo. Entonces, dependiendo de la cantidad de gente que nos diga, venga, sí, nosotros vamos, el concierto va. Listo. No es que estemos entregando boletas. Posiblemente, pero no es que estemos entregando en estos momentos. Listo. ¿Qué tal? Y si nos vamos con esta canción, oiga, uno de los artistas que nos estará acompañando en este gran concierto. En este gran concierto de Radio 1, la de 1, los 25 años de los 93.9.

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1: 3:47 PM, comenzamos a pasar lista, a llamar a lista a nuestros oyentes a través de nuestro 1 WhatsApp 314-4939-939. Por acá, hombre, ¿de dónde lo está cogiendo la tardecita? Lo más de rico, lo más de delicioso del día de hoy. Así es, hombre. ¿Desde dónde escucha Radio 1, la de 1? ¿Listo? ¿Desde dónde escucha Radio 1, la de 1, 93.9? Por acá quiero saludar a Luz. ¿Qué más, mi amor hermosa? ¿Cómo estás? Buenas tardes. Luz.
2: Doble D, llévame el cumpleaños de Radio 1, la de 1.
1: ¡Ah, güey!
2: Reportando sintonía de Niquía, Camacol, Luz, Amparo, Rendón.
1: ¡Ave María,
2: Radio
1: hombre!
2: Radio 1, la de 1, 93.9.
1: ¡Epa!
2: Gracias, Dios les bendiga.
1: Amén, mi amor. Rosa me dice, yo escucho Radio 1, la de 1, y por donde pasa uno, se escucha. Escuche bien.
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1: Por acá, Yui me escribe algo, vea. Buenas tardes, Dani. Les deseo un feliz fin de semana. Gracias, mi amor. Para todos los locutores de Radio 1, la de 1. Dani, yo quiero ir al concierto los 25 años de Radio 1 Medellín. Dios me lo bendiga. Atentamente, María Julieta. Ta, ta, ta, ta, ta. Desde Robledo del Diamante, fiel oyente de la prestigiosa emisora. Por donde pasa uno, se escucha Radio 1, la de 1. María, hombre, mi amor. Patri, mi vida, ¿cómo estás, mi hermana? ¿Bien o no? Daniel David, buenas tardes, ¿cómo estás? Yo soy Patricia del Poblado. Yo quiero que me lleves al concierto de cumpleaños de Radio 1. Subile, subile. Subile, mi hermosura bella. Ay, gracias, mi amor, hombre. Donde me vea de frente, yo creo que dice que no. Buenas tardes. Slater, mi hermano, ¿cómo vamos? Buenas tardes, quería decirle que si pueden dar la oportunidad, me pueden. Que me gustaría que me llevaran al concierto para ir con mi esposa. Listo, mi hermanito, hombre. Estamos preguntando, hombre, se viene un gran concierto. La celebración de los 25 años de Radio 1, la de 1. Así es. Porque sí, vamos a cumplir 25 años. 25 años que no se cumplen todos los días, hombre. Dando lidia. Y escúchelo bien, escuche.
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1: Nelson Velázquez, Alex Manga, este señor que está cantando acá, este mismo.
5: Y cuéntale todo.
1: Giancarlo Centeno, Miguel Morales, son los artistas que nos están acompañando, parte de los artistas porque faltan más. ¿Listo? Ojo pues. Entonces, a través del 314-4939-939, estamos en una encuesta, en una ronda, ¿sí o no? En una consulta.
6: Hola, buenas tardes, Chechito, que escucho mucho Radio 1, la de 1.
1: Mi amor.
6: Le hablan a Milena.
1: Ah, no.
6: Desde Aranjuez, Anil, yo.
1: Amor, ¿a usted gustaría, pues, si yo te dijera, tú nos acompañarías al concierto de los 25 años de Radio 1, amor?
6: Chechito, quiero ir al concierto de Radio 1, la de 1, con mi pareja, por favor, llévenme, que escucho mucho Radio 1, la de 1, subile.
1: Pao Giraldo también, Pao está caída en la casa y Pao me dice, hola Radio 1, yo quiero acompañarlos al concierto con mi esposo, nos encanta el vallenato y Radio 1, la de 1. Ay María, ¿cómo estará esta muchacha, hombre? Señores, 3:50 PM en Radio 1.
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3: 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En Radio 1 son las...
6: En Radio 1, 3 y 57 minutos.
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12: 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Ya finaliza el segundo tiempo. En Radio 1, este es el jugador que vale oro como Oro Express, compraventa y joyería. ¿Cuál es el jugador que vale oro del partido? Cameron Burgess. Oiga, fue el que marcó el gol, primer gol a los 11 minutos y fue el jugador que desestabilizó todo y obviamente le dio la victoria. Hoy inició con la victoria de Estados Unidos ante Australia. En Radio 1 ya son las 4 de la tarde con 6 minutos.
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4: En Radio 1, 4 y 13 minutos.
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1: 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En Radio 1 son las...
2: En Radio 1, 4:22.
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0: en el fin de... ¡Ey! ¿Cómo pinta el fin de semana? ¿Cómo pinta el fin de semana? Hey, yo soy su amigo de siempre, el Gabo Jaramillo. ¡Ay, ay! Los quiero con el corazón.
1: Después de una semana.
0: 4:27 minutos en Radio 1, la de 1.93.9. ¡Ey, para los oyentes! ¿Cómo pinta el fin de semana? ¿Cómo pinta el fin de semana?
1: Luego regreso a casa.
0: Por aquí nos dicen, buenas tardes, por favor, por el medio de ustedes, ¿se puede ubicar al padre Herbert? No sé quién es el padre Herbert, para serle sincero. No sé quién es. Jennifer Romane reporta la sintonía hasta ahora en Radio 1, la de 1.93.9. A ver quién más reporta la sintonía. ¡Ey, el capibara, el que nunca falla, carajo!
2: Ole, buenas tardes, ole, para estar reportando sintonía, ole. Ole, me va a poner un temita de esmeralda.

0: A ver, más comunicaciones, los oyentes a esta hora. En Radio 1, la de 1.93.9. Por aquí reporta la sintonía. Hola, buenas tardes. Mi nombre es Lady Ferreira. Para saludar a mi hija Sofía Tamayo Ferreira, que está de cumpleaños, que se encuentra en los Estados Unidos. Que Dios la bendiga y siempre no se le olvide que la amo mucho. Happy birthday to you. A ver, por acá, ¿qué nos dicen? Dice que la mamá de Lady te va a escribir. Ah, debe de ser esa que acabo de escribir, carajo. ¡Ey, mamacita! ¡Mándale una carta a tu marido! ¡Ay, dolor! Esta es Radio 1, la de 1.93.9, presentando la Unoteca de Uno.
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2: La Unoteca de Radio 1 La de 1 93.9. Hey, por aquí está Luz Marina Osorio desde Guayabal, que vino hoy a reclamar el álbum del Mundial. Que Dios te bendiga. Rosita desde Manrique, reportando la sintonía hasta ahora en Radio 1, la de 1, 93.9. ¡Ey, qué dice el guapo!
3: Hola, mis amigos de Radio 1, la de 1.
2: Cuéntelo,
3: para
2: guapito.
3: Desearles una feliz tarde a todo ese combo de Radio 1, que es el número 1 de Radio 1. Subile, te lo dice el guapito.
2: Listo, guapito, que Dios te bendiga, parita. Gracias siempre por escuchar a Radio 1, la de 1, 93.9. Oiga, párele bolas a esta canción que viene a continuación, porque a mí particularmente me encanta, me fascina. Hoy es viernes, hay que tomar guarito, carajo. Mañana es ley seca. Escuchen esto que les traigo a esta hora. Les estoy hablando nada más y nada menos que de Junior Posada, el mismo de Acaba de una vez y Quítame la vida, ese mismito, Junior Posada. ¿Sabe cómo se llama esta canción? No sabe, no sabe. Y con esta canción es donde uno dice...
4: ¡Hoy se bebe!
2: No sabe, canta Junior Posada aquí en Radio 1, la de 1, 93.9. ¡Ay! Y de la que suene que no ha sonado.

0: en el fin de semana. 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
1: 4:52 PM, pilas pues. Esa es la invitación para todos nuestros oyentes de Radio 1, la de 1, 93.9. Los que a esta hora nos están escuchando, hombre, un abrazo inmenso para todos ustedes en los 93.9, Radio 1, la de 1.
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13: 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Son las...
2: En Radio 1-4 de la tarde, 56 minutos.
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1: 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En Radio 1 son las...
2: 4:58 PM.
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1: 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En Radio 1 son las...
15: En Radio 1, 5:00.
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1: 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Ya siendo a las 5:02 PM, el partido entre Escocia y Marruecos. Escuche bien, al segundo minuto del primer tiempo, marca gol Ismael Saibari. Así es, muy buen jugador. Así vamos con Oro Express.
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2: 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Son las.
1: En Radio 1, 5:03.
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4: En Radio 1, 5 y 10.
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4: En Radio 1, 5 de la tarde con 27 minutos.
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0: 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En Radio 1 son las...
1: En Radio 1 ya son las 5 de la tarde con 35 minutos.
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1: 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En Radio 1 son las...
2: En Radio 1, 5:55.
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4: En Radio 1 son las 6:07.
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0: en Radio 1. 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Por el momento, Ismael Zaibari, que fue el que marcó el primer gol y que ha cambiado el rumbo del partido, obviamente haciendo muchos tiros y creando opciones para que Marruecos pueda llegar al segundo gol hasta el momento, que no ha podido concretar. En Radio 1, 6:32 PM.
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0: en Radio 1. 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Pues le contamos que es el que marcó el gol en el primer tiempo, Ismael Zabaraí, que es el jugador que vale oro como Oro Express. En Radio 1, 6:53 de la tarde.
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8: 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Son las...
9: En Radio 1 son las 6 de la noche con 57 minutos.
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9: 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En Radio 1 son las 6 de la noche con 58 minutos.
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9: En Radio 1 son las 6:59 de la noche.
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